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En Colombia son las 5 de la mañana en punto, 5 en punto. Hola, hola, qué rico saludarlos y acompañarles arrancando esta nueva semana. Ya hoy es el lunes, caramba, lunes 27 de julio del 2026. Aquí arranco a acompañarte.

5 de la mañana, 9 minutos. 5 de la mañana, 9 minutos. Estamos arrancando esta semana. Es el último lunes de julio. Déjeme decirle que es el último lunes de julio, 27 de julio del 2026. Para todos nuestros seguidores y oyentes de Bésame, una feliz mañana. Qué rico despertar con ustedes, qué rico acompañarles. La dirección es del profesor Vicente Moros. Yo soy Guti, una voz Bésame Colombia que te va a acompañar hasta las 6 en punto de la mañana con buenas canciones, con información y mucho más. Así que pues nada, está habilitado el 317-243-5777. 317-243-5777. Bienvenidos y bienvenidas a Bésame en las mañanas.

0: Ya son en Colombia las 5 de la mañana, 17 minutos, 5 de la mañana, 17 minutos en todo el territorio nacional. Bueno, vamos con el pico y placa para este lunes, ¿ok? Este lunes 27 de julio del 2026. Mis amigos taxistas, mucha atención, hoy no pueden circular las placas terminadas en 1 y 2. 1 y 2 no pueden circular en la mañana, bueno, en la mañana y hasta la noche, porque esto arranca a las 5 y 30 y ahorita a las 5 y 30 de la mañana y finaliza a las 9 de la noche. El pico y placa de taxis arranca a las 5 y 30 de la mañana y finaliza a las 9 de la noche. Ahora, particulares, atención para este lunes 27 de julio. Placas terminadas en 6, 7, 8, 9 y 0 no pueden circular tampoco. 6, 7, 8, 9 y 0 no pueden circular en todo el territorio bogotano. Ok, desde las 6 de la mañana y hasta las 9 en punto de la noche va este pico y placa. 6, 7, 8, 9 y 0 para todos los carros particulares. Lo que usted tiene que saber se lo contamos a esta hora aquí en Bésame en las Mañanas.
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0: Ya son en Colombia las 5 de la mañana, 26 minutos. 5 de la mañana, 26 minutos. Saluditos para ti que vas conectándote con nosotros a esta hora. Saluditos para todos los que están en 97.4 FM, los que están a través de Bésame.fm, que es nuestra página en internet, y también los que han descargado la app Bésame en su celular, que es un sonido, a mí particularmente me encanta la app de Bésame. Usted la descarga en su App Store o su Play Store y listo, de una, nos escucha en cualquier parte del mundo. Ojo, tanto en la página como en la app se van a encontrar las Bésame de todo el país. Obviamente usted va a encontrar la opción Bésame Bogotá, para que nos escuche siempre. Listo, feliz mañana para todos en este lunes 27 de julio del 2026.
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0: Ahora son en Colombia las 5:34, 5:34. Oigan, tenemos foro. Ya este sábado, ya esta semana es de foro. Vamos a enviar muchas invitaciones. Si usted se registró, déjeme decirle que en cualquier momento le llega la invitación. Eso sí, por favor, si le llega la invitación, si ya se registró, espero que vayan. Espero que no nos quede mal, ¿ok? Que vayan todos con su acompañante este 1 de agosto, allí en Plaza Central, a nuestro foro de salud mental Bésame. Guti, no me ha llegado la invitación, no sé por qué. Es que, pues, la razón es que hay muchos seguidores, obviamente, que se registraron, y nuestro equipo de producción va poquito a poquito, suave, suavecito. ¿Listo? Así que tranquilos. Téngannos paciencia, pero pronto en su WhatsApp va a estar llegándole la invitación doble para que nos acompañe. Repito, este 1 de agosto en nuestro foro de salud mental Bésame, y aquí está la invitación.
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0: Ya son en Colombia las 5 de la mañana 43 minutos en todo el territorio nacional, en mi querida Bogotá y en toda Colombia. Hoy 27 de julio es el Día Internacional, mucha atención, del perro callejero. Día Internacional del Perro Callejero hoy en todo el mundo. Una fecha para crear conciencia sobre el abandono animal y promover la adopción responsable. Hoy, 27 de julio también, es el Día Mundial del Cáncer de Cabeza y Cuello, dedicado a informar sobre la prevención, sobre el diagnóstico temprano y el tratamiento de este tipo de cáncer. Así que ya saben, hoy también, 27 de julio, es el Día Mundial de el cáncer de cabeza y de cuello. Cosas que usted tiene que saber y se las contamos a esta hora aquí en Bésame en las Mañanas.
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0: Bueno, me tengo que despedir. 5:54 Me cogió el reloj, me cogió el día. Ya están por acá mis inexpertas de Bésame, Mile López, Carito Sierra, Sara y Mechas. Les van a acompañar a partir de este momento. Bueno, a partir de las 6:00 a.m. Yo me levanto y ellas siguen con ustedes. No solamente en radio, también a través de YouTube, Bésame Colombia, y a través de TikTok, @BésameColombia. Yo como el hambre. O sea, voy y vengo. A las 2:00 p.m. estaré de regreso con todos ustedes aquí en Bésame en este lunes 27 de julio. Una feliz mañana para todos. Ya vienen mis inexpertas. Chao.
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0: 6 de la mañana en punto, muy buenos días, bienvenidos a Inexpertas de Bésame, yo soy Carito Sierra y para mí es un gusto saludarlos. Hoy amanecemos con muchísimos anuncios, anuncios de parte del presidente electo Abelardo de las Priella, que traslada entonces el lugar de su posesión, ya no va a ser en Popayá, sino en Cali, ¿ya? Para
1: uy,
0: que lo tengan muy presente.
1: Le han
0: dado muchísima vuelta, sí. Pero se supone que Popayán ya no es por temas logísticos. Uh-huh. Tengo entendido que el aeropuerto de Popayán no es internacional y ustedes saben que vienen delegados del mundo entero, entre ellos Marco Rubio y además el rey de España. También dice el presidente electo Abelardo de las Priella que por razones logísticas, por cuenta de la actividad volcánica del Puracé, pues tampoco entonces realiza pues la posesión en este sitio. Además en Popayán, además de todo eso, hay anuncios. Dijo que iba a operar, su gobierno iba a estar desde, pónganle cuidado, es el Palacio de San Carlos, no va a ser desde la Casa de Nariño. Ustedes saben que la Casa de Nariño era como el sitio, el hogar, digamos que de los presidentes. Ajá. Y además donde operaban y todo el cuento desde los años 80. Desde ese momento, entonces dice Abelardo de las Priella que no va a ser allí y que quiere que la Casa de Nariño más bien sea un museo. Además, tengo que decirles, por supuesto, tenemos más noticias acerca también de Abelardo de las Priella porque anunció que cerrará 14 embajadas y 15 consulados, 14 embajadas, ¿no? Entre ellas la de Cuba. 6 de la mañana, 3 minutos. Muchísima información con la que amanecemos el día de hoy. Por supuesto, saludamos a Mile López, que se va. Sí, señores, ella va a estar, mejor dicho, de corresponsal directa de Caracol Radio y de Bésame para uno de los eventos más importantes de moda en el país. Mile, buenos días.
1: Carito, buenos días para todos. Un placer saludarlos a todos a esta hora de la mañana, como siempre, acompañándolos con buena información, con buenas noticias y, por supuesto, estaremos a partir de mañana, en la mañana, acompañándolos en Bésame y en Caracol Radio en general. Con toda la información de cómo se vive la moda en Colombia Moda desde Medellín, vamos a tener invitados especiales, vamos a estar hablando también con uno de los diseñadores más destacados que es Juan Pablo Socarrás, que le está haciendo homenaje a Monpox, a los tejidos. Hablaremos también con la diseñadora de la pasarela roja. Desde hace algunos años Colombia Moda hace una pasarela muy linda que es como un homenaje a las víctimas del cáncer de seno y desfilan mujeres víctimas del cáncer de seno que se han recuperado y que tienen historias muy bonitas para contarles. Entonces, por supuesto, estaré mandándoles a ustedes todos los días todos los detalles de lo que sucede en la capital de la eterna primavera, en Medellín, en Colombia Moda.
2: Felicitaciones porque no te eliminaron. Felicitaciones.
0: Ay, Dios mío, no tenemos que hablar de MasterChef Celebrity. ¿Qué pasó? ¿Quién me eliminaron?
1: Solamente díganme si sufrieron conmigo anoche porque, o sea, uno sufre mucho ahí, o sea, estar por primera vez parado en un reto de eliminación es muy duro, o sea, además porque yo estaba parada ahí sin, o sea, como injustamente, yo no me gané un delantal negro por mi plato, sino que perdimos en grupo y ahí fue cuando llegamos a ese reto y fue difícil porque yo estaba convencida que mi causa limeña estaba espectacular.
0: ¿Y no? No, ¿la probaste y estaban ricas?
1: Es que mi error grave fue que estaba muy ácida y yo por bajarle la acidez le puse un poquito de miel y ahí fue donde me la tiré. Entonces nada, Jorge me dijo que el puré estaba perfecto, que todo estaba rico, pero que el sabor de la mayonesa de la causa
0: era sabor no aprendido.
1: Era un sabor no tan chévere, pero bueno, gracias a Dios. Seguimos vivos en MasterChef Celebrity.
0: Bueno, tenemos noticias para empezar, Mile.
1: Es verdad, porque ustedes recuerdan que la media maratón de Bogotá se realiza desde el año 2000 en Bogotá, o sea, es una actividad, un evento muy bonito, y ayer se rompió el récord de la media maratón de Bogotá, el keniano Eric Zan. Ojo a esto, hizo los 21 kilómetros en tan solo una hora. 1:59. ¡Qué belleza! Generalmente los atletas kenianos siempre vienen y la sacan del estadio y esta pues no fue la excepción, pero se rompió un récord, sí señores, y vamos a tener más de la información y de quién es, de dónde viene, cuál es su historia de Eric Zang, ¿cómo es que?
0: Eric Zang.
1: Estos nombres tan extranjeros a mí me pegan un poquito duro, entonces me toca.
0: Tú los pronuncias súper bien. 6 de la mañana, 6 minutos. Mechita Sariego, la dueña de toda la noticia De todas las noticias de farándula, sí, nivel nacional e internacional.
2: Ajá, saludos, bueno, saluditos y feliz lunes. Qué raro poder decir lunes cuando ya venimos de tantos puentes y se, claro, por lo general saludamos un martes. Pero saludos y feliz lunes para todos. Primero, pico y placa, no circulan carros particulares con placas terminadas en 6, 7, 8, 9 y 0. Lo que sí circula es que en redes sociales se filtraron fotos y videos exclusivos de Fate con una chica nueva, con una morenaza en una playa, mi amor. Sí, señor.
0: Una playa.
2: Y están diciendo, ¿será que se trata de la novia? ¿Será que solamente está saliendo? ¿Será que de pronto pues es un romance pasajero? Pero sí, señores, ¿quién es la susodicha? Todavía no se ha revelado con exactitud. No se le puede ver muy bien el rostro, pero pues él se nota y se están besando y se ve feliz. Se ve feliz, que es lo importante. Se ve feliz.
0: Se ve feliz. Bueno, 6:07. Saludamos, por supuesto, a Sara Flores, que hoy se vino de rosado. Muy buenos días,
3: Sara. Hoy soy rosa pastel. Hablando de rosa pastel, muy bien, gracias a Dios, muy feliz, muy contenta. Hablando de rosa pastel, ay, he botado tantas cadenas en natación.
0: No.
3: Hablando de rosa pastel, les quiero contar justamente lo que pasó en una pastelería, en un lugar de postres, como una panadería o algo así en Bogotá. Y es que, dime.
0: Dilo.
3: Y es que un hombre agredió a su ex jefa, él había sido expulsado de su trabajo, la persona le prometió que le iba a pagar un dinero y que le iba a liquidar, pero no fue así. Entonces este hombre va a reclamar y cuando va a reclamar, pues golpea a esta mujer. En repetidas ocasiones le causó fracturas y también algunas heridas en el cuero cabelludo. El hombre fue recluido y luego... les voy a contar más adelante qué fue lo que pasó, porque el hombre fue dejado en libertad y tuvo que entrar a este caso el alcalde.
1: Ya lo dejaron en libertad.
3: Dios, lo dejaron de libertad.
1: No, no, pues ay, tenemos que hablar más de eso.
0: Tenemos que hablar de eso. Uy, hombre, Dios, ahorita, Dios, precisamente mío, antes de
3: uy, no, y los hombres que estaban ahí afuera de la cafetería, qué dormidez, qué es eso, por Dios.
0: Antes de entrar al aire, no, estábamos hablando con Mile precisamente de hablar de esa noticia, que las dos estuvimos ahí como pendientes ayer de ese tema. Y analizando todo, llega uno a muchas reflexiones, ¿no, mi Mile?
1: Sí, porque incluso en redes sociales mucha gente comentó y justificó el acto a través de ella se portó mal, ella le contestó mal, ella no le estaba reconociendo la debida liquidación, porque sí, ya era un empleado que había salido. Él estaba bajo esa necesidad, seguramente la alteración que pudo haber sentido, pero mucha gente dice, no se justifica, no, y no, yo estoy de acuerdo. No, nada se justifica, podía estar muy alterado, lo que sea, pero nada justifica. ¿Tú qué opinas, Cari?
0: Yo siento que nada justifica, estoy de acuerdo, pero también yo creo que nos deja como un mensaje y una reflexión, es que los jefes también tienen que ser de pronto un poco más empáticos y tratar con respeto a sus empleados. Al parecer, lo que dicen las malas lenguas, no sé, es que el señor estaría pidiendo su liquidación luego de renunciar. ¿Qué pasa? Al final, como que la señora le responde de una manera muy fea, como dándole a entender, es lo que han dicho las autoridades, como dándole a entender, como, ay, ¿sabe qué? No me importa. Y uno no sabe por qué situación económica, de salud, esté pasando un empleado, y por eso de esta manera pues reacciona así. Ahora, hay que hablar también de la gestión de emociones, o sea, tenemos que aprender a gestionar nuestras emociones. O sea, nosotros salimos y no quiere decir que salgamos y entonces todo el mundo nos va a tratar bonito y nos va a tratar bien. Usted no sabe qué ha pasado con esta persona, usted no sabe qué le ha pasado, qué ha pasado en una familia por un tema de salud, como les dije, un tema económico, y la gente está así como muy reactiva. Entonces, antes de salir, échese la bendición, papito, reflexione, pídale a Dios, al universo, a lo que usted cree, que por favor le ayude a gestionar muy bien las emociones. Y los jefes, que traten con respeto a los empleados, porque igual son seres humanos y todos son iguales.
1: A mí me hubiera gustado mucho oír bien la conversación de lo que ella le estaba diciendo, porque es que no se ve.
0: Pero en el rostro, Mile, se ve, sí, que ella le hace como...
1: Como de malas.
0: Y pues uno no sabe, ¿verdad?
1: Dios,
0: señor,
1: mío,
0: que le
1: una necesidad
0: teniendo
1: bien horrible, uno está pagando una cuenta de un hospital.
3: Y él se pone a llorar al final y dice, yo no quería esto, yo no quería... Pues,
0: pero la embarró y...
3: Pero bueno, la embarró y la violencia nunca es una justificación a ninguna situación.
1: Ay, no, terrible. Bueno, les quiero contar, esta es una buena noticia.
0: ¿Qué pasó?
1: Fíjate que hay una señora en Cali que acaba de cumplir 125 años, nada más y nada menos.
0: ¿Acá en Colombia?
1: La señora más longeva, no podríamos decir que de Colombia, pero sí de Cali. porque pues obviamente habría que averiguar quién está más viejito de los 125.
0: Y yo creo que más
1: y en Colombia hay mucha gente, pero bueno, 125 años. Pero no solo eso, no solo eso. Ella es admirada y fue condecorada con un reconocimiento que da el Consejo de la Ciudad porque ha impulsado un como una filosofía de vida muy bonita, y es la filosofía de vida de la sencillez y de la comida sana, de alimentarse sanamente. Entonces la admiran muchísimo en la ciudad, y pues después de celebrar sus 125 años, la señora más longeva de Cali, pues tendremos que averiguar qué es lo que come y cómo hace para llegar a la edad.
0: ¿Cómo que vive? A mí me contaron que no tiene marido.
1: ¡Ah! Ese es un dato importante, datos que hay que dar.
2: Bueno, noticias no tan chéveres, nos vamos para Sincelejo porque les comento desde ya hace varios días, se viene viendo la noticia de que hay un grupo en Telegram, si no estoy mal, donde se filtraron ya más de 5,000 archivos de mujeres, obviamente archivos íntimos, fotos de las chicas desnudas, videos, bueno, todo este tipo de cosas. Hay muchos, muchos hombres ahí y las chicas están denunciando, incluso extorsiones, están diciendo como que han visto sus fotos íntimas de hace muchos años, que seguramente un ex tenía, que seguramente le había dicho yo las borro, las ven en esos grupos. Decidieron simplemente un día crear un grupo para empezar a enviar las fotos desnudas de sus exnovias, de sus parejas.
0: Es terrible. ¿Cuántos videos?
2: Pero más de 5,000.
0: Dios mío. ¿Es en serio íntimo?
2: ¿Sabes qué es lo más terrible de todo? O sea, lo que a mí me parece más horrible de todo, que en los videos en donde las chicas están denunciando esto o donde hay personas que están hablando de esto, tú vas a los comentarios y te lo juro que el primer comentario es un man pidiendo el link, porque es que siempre están diciendo pasen el link del grupo, o dicen el link lo tengo yo, se los mando por interno, cosas así. Pero sí se están filtrando videos. No falta el comentario también del man que dice que ya se lo buscaron por andar, por dejarse grabar, por dejarse tomar fotos, por no sé qué. Yo creo que ya nosotros, uno pensaría que avanzamos como sociedad, pero mira las cosas que están pasando.
0: Mira lo que está pasando. Qué miedo, ¿no? Por eso no se graben teniendo relaciones, por favor. Y si lo van a hacer, bórrenlo de inmediato.
3: O dejen de confiar en los hombres y ya.
0: Bueno, 6:13 a.m, atención. Bueno, yo quiero primero invitar a todos nuestros seguidores, los que están conectados a través de 97.4 FM, que es nuestro dial de la bendita radio que amamos demasiado, pues que también pueden ingresar a través de la aplicación de YouTube, allí nos pueden ver en vivo y en directo, Mile López, Mecha, Sara Flores y Carito Sierra, como siempre, acompañándolos en Inexpertas desde las 6:00 a.m. hasta las 10:00, ustedes le dan ahí corazoncito también en YouTube, aplicación que es muy sencilla, pues ustedes simplemente la encuentran ahí en el celular, ingresan Bésame, ven el en vivo de Inexpertas y ahí abajito está el chat, si ustedes quieren comentar. Gracias por siempre estar conectados. Y atención, porque si usted está buscando apartamento, ojo, en arriendo, pilas, porque lo pueden estar robando. Pues resulta que ponen anuncios en redes sociales de apartamentos que están en arriendo. Entonces la persona ingresa, dice, sí, ¿cuánto cuesta más o menos? Están estos apartamentos que están ofreciendo, están entre 2 y 2,5 millones, el arriendo, incluida la administración. ¿Qué hace la gente? Ingresa, la que está interesada, ingresa e inmediatamente estos ladrones falsos, supuestamente falsas personas que están arrendando apartamentos, envían un archivo. Y este archivo puede inmediatamente, si usted le da link para entrar y pues anotarse ahí pues para poder encontrar un apartamento en arriendo, pues lo que van a encontrar es un virus que les va a robar todos los datos, información personal, datos bancarios y además contraseñas. Entonces, para que ustedes lo tengan muy en cuenta.
1: O sea, ahí la solución para mí, y yo pues que he estado como en esa situación de estar buscando apartamento en algún momento, con inmobiliarias como reconocidas, que la gente le haya recomendado, y pues sí que tengan cierto trayecto, cierto recorrido. Oigan, importante, suben desafortunadamente las cifras de motos y carros robadas en Bogotá.
2: Horrible.
1: 7 carros, 11 motos, diarios.
0: ¿Diarios?
2: Sí.
1: Diarios.
2: Tenaz.
1: 3,600 van desde que empezó el año, en el último semestre. Una tristeza de lo que sucede en la ciudad de Bogotá. al parecer, pues, y la mayoría de las veces, bandas organizadas. Pero lo grave de esta situación, más allá del robo, es lo que implica para las familias, sobre todo para los que tienen moto, que ese es su sustento diario. Entonces, como que trabajan con las motos, entonces el hecho de que les roben, pues, la moto les genera muchísimos, muchísimos inconvenientes. Y además, estas bandas organizadas, en la mayoría de los casos, terminan en la muerte de la persona que es atracada.
3: No,
1: entonces,
3: terrible.
1: Hay que...
3: Así es, Mili.
1: Estamos... La
3: el último fue en Usaquén, ¿no? Pidieron un servicio de una aplicación, unas personas extranjeras, y roban el carro del muchacho.
0: Ay,
3: y
0: sí.
3: Encima
0: Ay,
3: lo asesinan.
0: ¿Ven el video?
1: No,
0: el muchacho,
1: sí lo vi, sí lo vi.
0: El muchacho diciendo, por favor, no, por favor, no, por favor, no, por favor, no, se lo pido, no. ¿Y lo mata?
3: Y lo mata.
1: No,
3: o sea, roben
1: no,
3: el carro, pero porque encima entonces estamos también yéndonos hasta el extremo.
1: Hasta la muerte.
3: De matar a la persona. Sí, sí, o sea, sí, la robada, bueno, uno dice, bueno, pero lo matan al niño en Usaquén también, o sea. No, eso me pareció.
0: Un muchacho súper joven. Sí.
3: Una falta de respeto.
0: Muy triste, muy triste. 6 de la mañana, 17 minutos. Sarita, ¿sí? ¿Qué pasó con Juanfer Quintero?
3: Tenemos que hablar de dos de ellos. Tenemos que hablar de Juan Fernando Quintero y también de James Rodríguez. Juan Fernando Quintero sale del River Plate.
0: ¿Pero porque él quiso o lo echaron o cómo fue?
3: No, sale del River Plate por decisión del equipo. Sin embargo, él, pues es una decisión conjunta, y ya les voy a contar que obviamente ellos dos llegan a una decisión, sí, conjunta. No es como lo de James.
0: Creo y tengo entendido que Juanfer Quintero fue el que quiso.
3: Sí, Juanfer porque Quintero, Juanfer tiene otra oportunidad.
0: Juanfer Quintero fue el que dijo como, venga, ¿sabe qué? Yo no quiero estar más en este equipo, tengo por acá otras propuestas que
3: tiene
0: voy a
3: otra
0: mirar,
3: oportunidad.
0: Y
3: sí,
0: le dijo final
3: el que no salió, el que no salió, bueno, y ya hablamos, vamos a hablar cuáles son las oportunidades, además con un muy buen precio que va a tener Juanfer Quintero. Sin embargo, pues lo habló con el equipo y el equipo dijo que estaba bien, que podía salir y que le deseaba lo mejor, y digamos que salieron en muy buenos términos con el River Plate, ¿cierto? Por otro lado, tenemos que hablar de James Rodríguez, porque su precio bajó, pero de una manera impresionante. James Rodríguez sí fue sacado del Minnesota después de 6 meses de desempeño en el Minnesota. Él sí fue sacado voluntariamente por el equipo, tuvo que salir casi que expulsado del equipo, y además quedó en el ranking de los 3 jugadores más lentos del Mundial. Solo tuvo 2 asistencias, y ya vamos a hablar de James Rodríguez también y de la comparación entre Quinterito, que está escogiendo, y James Rodríguez, que le está tocando quedarse con lo que ay.
0: Ay, qué pecadito con James Rodríguez. 6 de la mañana, 18 minutos. Mile, viene un espectáculo que te encanta.
1: No, mejor dicho, el Gran Circo de China.
3: Ay,
1: señores,
3: sí,
1: llega a Colombia el Gran Circo de China.
3: Yo quiero ir.
1: Con más, miren, el Gran Circo de China existe hace 3.500 años, señores, y todos los artistas que se presentan allí han estado en los Olímpicos ganando medallas de oro. Es un espectáculo bellísimo que llega a Bogotá y que además va a estar en diferentes ciudades. Ustedes que quédense con nosotros hasta las 10 de la mañana porque les vamos a dar los datos de las fechas en donde estarán en las diferentes ciudades y en qué ciudades estarán, y también, por supuesto, dónde pueden conseguir las boletas, porque, por ejemplo, para los niños es un show bellísimo y ustedes no se lo pueden perder. Ojo, más de 3.500 años del circo, del Gran Circo de China, llega a Bogotá y, por supuesto, a otras ciudades del país. Aquí les tendremos toda la información.
0: Ay, pues, Mile, muchísimas gracias. Así es, estamos muy informadas, amanecemos con muchísimos chismecitos también. Vamos a tener recomendaciones importantes, tipsitos de moda.
1: Ay, sí, tips de moda. Y además, ay, Caro, tú tienes una recomendación para ver, ¿cierto?
0: No, pero esa recomendación es tuya.
1: Sí, ¿tú crees que mejor la mando? O sea,
0: sí, la tuya, la del padre.
1: Les vamos a contar la verdad. Netflix recientemente está lanzando, está haciendo unos lanzamientos que ustedes no se alcanzan a imaginar. Series españolas, series mexicanas, series americanas. Y lo que está llegando es la locura, que uno ya no sabe qué ver. O sea, de verdad uno dice, wow, hay mucho para ver.
0: Hay mucho.
1: Carito tiene una recomendación.
0: No, la tuya hoy.
1: Pero entonces vamos a hacer una cosa. Como yo me voy para Colombia,
0: exacto,
1: Moda.
0: Por eso quiero
1: entonces,
0: que la des tú.
1: Mi recomendación se quedaría ahí como en el aire y se las quiero hacer desde hoy. Y la de Carito queda en punta para que ella que va a estar con ustedes, pues se
0: más adelante la hago. Listo. Pero hoy va a ser la recomendación de Mile en Netflix. Un adelantico.
1: Una historia de infidelidad, amor.
0: ¿En serio? ¿Pero es película o es serie?
1: Es una serie mexicana.
0: Ay, ¿cuánto dura?
1: No tengo tan claro los capítulos, pero les voy a dar el dato ahora. Ya las series no son tan largas.
0: Ay, sí, porque esta serie es tan larga.
1: Netflix y en general todas las todas las producciones están apuntándole a miniseries. Miniseries son de 5 a 8 capítulos aproximadamente. Sí, sí. Entonces esta podría ser fácil una miniserie, les voy a tener el dato completo, pero la historia, ay Dios mío, ya la tengo para ustedes, para que se antojen y vayan y la vean.
2: Recuerden que nos pueden ver a través de nuestro canal de YouTube, Bésame Colombia, ahí vamos a estar leyéndolos, lógicamente, así que Bésame Colombia, así nos puedes encontrar en YouTube, y todos los mensajes que nos dejen por ahí, los vamos a estar leyendo. 317-243-5777, este también es nuestro Bésame WhatsApp, y arrancamos Inexpertas con Enrique Iglesias y Gente de Zona. Esto se llama Bailando.

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0: 6:26 minutos, David Bisbal en Bésame.

0: 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En Bésame son las
1: 6:28 minutos en Bésame.
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1: 6:32. Un saludito para todas las personas que se dirigen hacia cualquier destino en nuestra hermosa Bogotá. Que les vaya muy, muy bien, que tengan una semana próspera, maravillosa, que sean felices, que sonrían todo el tiempo, Dios mío, y que sepan gestionar emociones. Hablando de emociones, vamos con nuestro foro este sábado. Ya se acerca la fecha, un foro dedicado a la salud mental. Y antes de hablarles del foro y de todos los eventos espectaculares que tenemos esta semana, quiero enviarle un saludo muy especial a la jefe de prensa de la Cruz Roja. Se trata de Brigitte Velasco. Ay, hermosa, una amiga desde la universidad.
2: Te amamos, dicho, Bri.
1: ¿Cuántos años nosotras siendo amigas? Como 20 amigas, años, como 20 años.
3: Muchísimas.
1: Y trabajó también con Mile López en el Muy Buenos Días.
3: Muy Buenos Días. Ay, más linda,
2: Brigitte, que lo ha hecho, ¿cierto?
1: Brigitte
3: es muy talentosa.
2: Es muy talentosa.
1: Es muy pila. Un saludito para nuestra Bri. Bueno, empieza Colombia Moda 2026. ¿En dónde, pues, hombre? Ave María.
2: Ave María,
1: en
2: ¿cómo
1: la
2: así?
1: Dios mío.
2: ¿Cómo así? ¿Pero cómo se ocurre?
1: ¿La terna primavera cuál es?
2: Es de Medellín.
1: Y tenemos una de las corresponsales más lindas y expertas en moda, Mile López.
3: Ay, qué linda.
2: Milena se va para allá. Oiga, Milena, en serio.
3: Sí, señores.
2: Qué bueno. Medellín.
3: Colombia Moda este año estrenando concepto. El concepto es unique, es the new luxury. Eso quiere decir.
1: What are you talking about?
3: Es lo único, lo verdadero, lo real es el nuevo lujo. Es lo que realmente hoy en día marca la tendencia en la moda. Cuando uno es auténtico, real, genuino, transparente y no se imita de nadie y no trata de ser otras personas, pues ese sí es el verdadero lujo. Y ya J Balvin hizo su presentación junto con Vélez. Recordemos que J Balvin ya había estado en otras oportunidades con marcas colombianas de moda. Y digamos que es tendencia que las marcas busquen a los artistas para que sean sus representantes, y estuvo en una pasarela con más de 70,000 asistentes. Y es que recordemos que Colombia Moda no es solamente lo que pasa en las pasarelas, aquí se abren oportunidades, pero para todo el mundo, para los nuevos creadores, para diseñadores ya reconocidos, para personas que están haciendo cosas disruptivas, diferentes, para la gente que está metida en sostenibilidad, en moda sostenible. Y bueno, de todo eso y de cada cosa que pase, que sea interesante, esos detalles que tienen que ver también con la inclusión de la moda, se los voy a traer a ustedes aquí, a Inexpertas de Bésame, todos los días en la mañana. Y por supuesto también estaremos con 6AMW, con Julio Sánchez Cristo. Muy chévere pues tener esta oportunidad, que también es una oportunidad para todos, para darles la información de lo que sucede en la capital de la eterna primavera.
1: Una apuesta por la artesanía, por la creatividad y sobre todo por los negocios globales, que nos entre platica, que eso es lo que más necesitamos. Y de ahí, de precisamente este evento espectacular que ya inició este fin de semana, pues nace nuestro tema del día. La ropa es algo muy importante.
3: Sí, señora.
1: ¿Quién fue el que envió una nota en particular en nuestro Inexpertas en privado, en el grupo? Creo que fue Juan Manuel, que dijo: Mechi, tú deberías ser más famosa aún de lo que eres, por una chica que salió hablando acerca de...
2: De que era adicta a Temu.
1: De su moda y de su ropa, decía que ella estrenaba todos los días. Pues ningún. Nosotras aquí tenemos también una niña que estrena todos los días. A ella le decimos Mechazariego Temu Chain.
2: Sí, algo así, más o menos.
1: De verdad, ¿para ti la ropa es muy importante?
2: Para mí la ropa sí es muy importante, no solamente como por desbararte, sino que siento yo que ya cuando te encuentras como que tu estilo, las prendas que te gustan, la ropa te puede incluso subir el ánimo. Yo me vengo más maquillada, más arreglada, depende. Si de pronto el día me levanto como que muy down, si me pongo una ropa que a mí me encanta o que me fascina o que yo digo me siento regia con eso, a mí me sube el ánimo. Sí, entonces sí, para mí sí es importante, para mí es más que solamente lo que te pones.
3: Miren, yo les voy a decir algo y que vale mucho la pena resaltar en este momento. Sí, la moda sube el ánimo. Si usted tiene una tusa horrible, váyase un ratico para el centro comercial, dése una vueltica, mídase algo, así no lo vaya necesariamente a comprar, mídase algo, compre, si tiene la oportunidad, cómprese algo, de verdad, que es mucho más allá de lo material, es eso como que tiene mucho que ver también como con subir el ánimo, si uno está pasando por un momento triste, uno va, se da ese gustico y créanme que el día le cambia. Ojo, pero sí hay que comprar con responsabilidad. Y sí hay que saber muy bien qué hace uno con las prendas que ya no utiliza. Porque recordemos que la industria de la moda es una de las que más contamina en el mundo. Hay que ver el desierto de Atacama con tanta ropa nueva, con marquillas, con zapatos nuevos, tirada, botada. Por ejemplo, en Estados Unidos consumen demasiado. Bueno, en Estados Unidos en general consumen demasiado.
0: Pues se pasan.
3: Y consumen y botan, y botan, y botan. Entonces sí hay como que ponerse un poquito en el corazón, incluso Colombia Moda, ponerse la mano en el corazón. Colombia Moda está trabajando fuertemente por hacer de la moda una moda más responsable. Entonces por eso tenemos la pregunta del día de hoy. ¿Qué hacen ustedes con esa ropa que ya no usan?
2: Yo.
0: Pero espérate, porque le quiero preguntar también a Sarita.
3: A Sarita.
0: Sarita, para ti es muy importante la ropa. Tú también estrenas
4: mucho.
0: Yo
4: sí, pero lo que pasa es que a mí me gusta mucho la plata, entonces me gusta guardarla.
2: ¿Qué es el buen camino? Ese es el camino.
4: Ese debería ser el camino. A mí no me gusta mucho gastarla, pero me gusta.
0: Pero si tuvieras novio que estrenar, que te comprara todos los días.
4: Sí, claro. Y yo conozco unos hombres que son así, pero.
0: proveedores.
4: Y que me dicen cómo te compró el carrito. Entonces yo siempre tengo el carrito lleno por si me lo compran. Y a mí sí me parece un ejercicio.
0: No sé
4: más que comprar. Porque mi mamá me era comprar en tienda.
3: ¿En serio?
0: A mí sí me gusta. A mí sí me gusta ir a medirme la ropa. Pero miren que antes, yo no sé qué está pasando con mi vida, pero yo antes sentía que si estaba como despechada, como aburrida, como triste, iba y compraba ropa.
3: Sí, a mí me pasa
0: igual. No, pero mira que a mí ya no. ¿Qué? Me voy a ir a gastar la plata que porque el otro me hizo, no sé, me hizo un desplante o algo. ¡No! Mi amor, ya no. Eso antes yo sentía que era de pronto un poquito más insegura.
3: ¿Sí?
0: Yo siento que eso va también un poquito con la inseguridad.
3: Sí,
0: cuando uno está aburrido y solamente se va a comer. No, yo ahora tengo mis prioridades. Y mis prioridades no solamente es la plata, es también pensar en mi bienestar. Yo no voy a aburrir por el otro.
3: Sí,
0: no. Tampoco. Pero ya.
3: ¿Y tú qué haces con la ropa que ya
0: no? Yo la regalo. A mí no me gusta venderla porque siento que no da buena energía.
3: Okay.
0: Es mi pensamiento. Respeto muchísimo la gente que la vende, que hace cosas en Facebook. Esa es la otra, que yo no sé manejar eso. Yo no sé cómo venderla por redes sociales. Ten idea.
3: ¿Qué vas a decir, Mechi?
2: Yo no voy a desconocer que cuando yo estaba en la universidad, obviamente, pues ustedes saben que yo estudié becada, entonces siempre era un poquito necesario hacerse un empujoncito y descubrí esas páginas. O sea, había una que se llamaba Renueva tu Closet y había una que se llamaba Go Trendier, que ahí tú puedes vender tu ropa. O sea, puede ser ropa no necesariamente que tú hayas usado, sino de pronto compraste un vestido y el vestido no te quedó bien. Entonces tú dices como que, ay, mejor lo vendo, o no es mi estilo, mejor lo vendo. Entonces con eso cogía la ropa que yo decía como que o no me siento identificada y sé que va a ser bulto en el closet, o no me quedó bien, o no es la talla que yo pedí, y la vendía, y con eso me ayudaba mucho en la universidad.
3: Claro.
2: Entonces, pues yo no sé, yo sí estoy agradecida con esas páginas y esas aplicaciones donde uno puede vender ropa, porque sí me ayuda bastante. Obviamente no vas a vender cualquier cosa, chica, todavía. O sea, no que la cosa tiene una manchota así de cloro gigante en la espalda y tú la vas a vender. O sea, no. Pero sí fue a un empujoncito y sí fue una ayuda bastante grande. Ahora, yo tengo tres primas adolescentes adultas. Entonces, pues, las primeras que me piden ropa, o sea, la primera que dicen, ellas. ¿Tienes algo? Son ellas. Si a ellas les gusta algo de lo que yo subo, enseguida, pues,
3: claro.
2: Bueno, para ti, mi amor.
0: Pero ustedes reciben ropa si a ustedes les regalan. Miren que a mí me pasa.
3: Todavía.
0: Les cuento.
2: Yo también.
3: De vieja recibo.
2: Yo también.
0: Les cuento mi historia.
2: ¿Cuál?
0: Imagínense que yo estaba trabajando normal y conocí una chica. La niña trabajaba como en la parte de logística en la calle. No estoy hablando de, o sea, como en las calles de Bogotá, ¿me entiendes? Uh-huh. De una emisora. En las calles de Bogotá, de una emisora, la logística, pegando los stickers, tan. Bueno, normal. Y siempre que salíamos, ella estaba muy pendiente como de los locutores, de los periodistas, y ella estaba pendiente ahí como que, ¿qué quieren?
2: Eso se llama
0: súper
2: como
0: linda.
2: Trabajo de campo de las emisoras.
0: Sí. La niña súper linda, no sé qué trata. Y yo tenía mi niño tenía un año, ya había cumplido un año. Y ella había acabado, su bebé tenía como seis meses. Y tú sabes que cuando un bebé se le compra ropa, la deja muy rápido.
3: Claro, porque
0: ellos van creciendo al mes.
3: Claro, claro.
0: Es más, al mes
3: esa
0: no.
3: Ropa es, esa ropa queda nueva.
0: Nueva, a los tres días ya están más grandes y no les queda. Y yo le había comprado, yo me acuerdo que para esa época, si no estoy mal, yo fui a Argentina, viajé y le compré incluso, ustedes saben que para salir en el aeropuerto, el duty free, pues ahí las cosas son más baratas. Miren, le compré una chaqueta de jean. ¿Digo la marca? Una chaqueta de jean Levi's. Divina. De jean.
3: Ay, mi amor.
0: No, una miniatura. Se la puse dos veces.
3: Ah, sí.
0: Dos veces. Le compré.
3: Además, crecen a mil. Es que crecen.
0: Crecen a mil. Rápido. Pero de verdad, lo compré en un sitio como original. O sea, la ropita finita. Y como marca, me salió pues más barato, pues yo la compré. Ay, porque tampoco uno se va a ir. Me salió más baratica. Entonces yo le compré unas cosas muy lindas. De verdad, de marca. Y le quedó todo pequeñito a mi hijo después. Bueno, o sea, se la puse dos veces. Yo cogí esa ropa. Yo, esta ropa tan linda. Se la voy a regalar a alguien
4: que la necesite con
0: que bebé. Yo quiera, ¿no? A que yo quiera, porque esa, para mí tenía un valor importante. Linda, la usó mi hijo, bien, bueno. Y fui, le dije a la niña, la empaqué, la doblé, limpiecita, hermosa, de verdad, mire, nueva. Se la regalé. Me la recibió. Y al siguiente día me la devolvió. Me dijo, qué pena, pero es que. Y se puso brava.
3: ¡Ay, Dios mío!
0: Y me dijo, qué pena, pero es que mi esposo se puso muy bravo. Mi novio, porque era una niña, 20 años.
4: Pero yo tenía hijo.
0: Sí, 19 años la niña, y estaba trabajando. Y todo el
3: acaba de tener un bebé.
0: Acaba de tener un bebé. Y ella me dice, qué pena, pero es que mi novio me dijo que por favor no me regales ropa para el niño, que nosotros todos se lo compramos nuevo, ¿vale?
3: Ay, Dios mío.
0: Yo decía, yo no sabía si. Si
4: limosnero y con
0: no sé si me.
4: Literal. Dice, si ustedes me quieren regalar algo, yo aquí estoy.
3: Yo también.
4: Sari me ha regalado todo. A mí no me parece mal.
0: Yo te regalé también. ¿Qué día? Mile también te regaló cositas.
4: También. Si ustedes me quieren regalar ropa.
3: Todos los puntos. Recibiendo y después de vieja, recibiendo. Comprando ropa usada, comprando ropa nueva, vendiendo y regalando. O sea, yo estoy en todos los extremos y lleno todos los requisitos. Cuando la ropa ya, pues la ropa está usada y digamos no se puede vender porque la idea.
4: ¿Ya está viejita o qué?
3: Sí, pues la regalo y, pero está en muy buen estado. Pero pues está viejita.
0: Tiene que estar en buen estado.
3: Pero a veces me pasa que me dan regalos o de las marcas me mandan cosas sin preguntarme cuál me gusta o cuál no me gusta, o me quedan chiquitas, entonces es ropa que queda nueva, son cosas que quedan nuevas, y yo tengo una tienda muy bonita que se llama Desprendarte, el arte de desprenderse, y uno lleva las cosas allá y allá las vende, y a veces me ha pasado que de la nada, Mile, este mes vendiste 300,000 pesos, yo, ¡qué maravilla!
0: ¿Es en serio, sí. Mile? Ay, no nos tienes que enseñar entonces.
3: Mile, vendiste 300,000 pesos. Mándanos tu Nequi. Tácate que ahí me llegan los 300. Con eso pago facturas, con eso merco. Bueno, mejor dicho, es muy, muy chévere y es una muy buena opción. Una forma de darle la oportunidad a otra persona que adquiera unas prendas muy buenas, en muy buen estado, a muy buen precio. Y adicionalmente, pues, ganarse una platica. A ver, tenemos TikTok.
0: En YouTube, para que Mile.
3: En YouTube. ¿Qué están diciendo en YouTube?
0: No, que Mile, vamos a invitarlos para que ingresen a YouTube, para que opinen, para que nos dejen sus comentarios en YouTube. Hoy vamos a estar, mejor dicho, conectadísimos con YouTube, para que ustedes ingresen ahora mismo a nuestro en vivo, vean la pinta, a propósito que hoy estamos hablando de moda, vean la pinta que tiene Mile López, deportiva y muy chic, porque muy hoy chic, va a viajar, chic, tiene vuelo, chic. Entonces ella va para María, por eso, hombre, para la eterna primavera. La pinta de Mecha Sariego, la niña que estrena todos los días en Inexpertas, Sarita Flores, que hoy se vino de rosado, muy linda, muy niña.
4: Haciendo match con las gafas. Haciendo match con las gafas.
0: Exacto.
4: Me encanta. Yo creo que las gafas son un accesorio muy importante para
3: mí. ¿Pero esas gafas son recetadas, Sarita?
4: Claro, todas las mías son recetadas.
0: Pero tiene como 50.
3: Hacer un diseño recetado.
4: Y yo las mando a hacer.
0: Mami, ¿usted cuánto gasta en gafas recetadas? Tiene 50 gafas.
3: Divinas.
4: Sí, y me ayuda mucho con la luz y tengo también la, o sea, puedo leer y todo.
3: Antirreflejo y tiene.

0: Pues ahí hay un debate, ¿no? Ahí hay un debate porque hay gente que dice que no compra ropa usada. Ni a bala. Yo sí, yo no le veo problema.
1: Pero ¿en dónde la compra? Ah, no, en redes.
0: Hay gente, no, ahí mismo en Desprendarte. Hay muchas tiendas, Go Trendy, Desprendarte, o sea, en muchas partes.
1: ¿Pero esas son físicas?
0: No necesario. Sí, son físicas y también por internet. No,
2: Go Trendy es una aplicación muy buena.
0: Sí. Hay ropa muy buena, nueva, marcas, o sea, cosas que uno generalmente no podría comprar porque son muy costosas, ahí se consiguen a precios increíbles. Entonces yo sí soy de comprar ropa de segunda y cosas de segunda, pero hay muchas personas que dicen que no, que porque traen malas energías. ¿Ustedes creen en eso de las energías?
1: Sí, yo sí creo en las energías. Siento que si yo regalo la ropa, a mí me va a llegar más plática para poder comprar ropa. Siento eso. Pero ya sí, según la necesidad. Porque si uno, sí.
0: Entonces, ¿pero comprarías ropa de segunda? O sea, sí. te la devuelvo. ¿Sí compraría ropa de segunda?
1: Sí, yo sí compraría. Si está en buen estado y
0: si
1: me gusta.
0: Si viene con las energías de otra persona.
1: Ah. No le paro bolas a eso.
0: No le paro bolas.
1: Eso con una lavada sale.
2: Total.
1: Le echo jabón rey.
0: Ah, bueno, a eso me refiero precisamente, que hay gente que no compra ropa de segunda que porque viene con energías de otras personas.
2: Dicen, buen día, chicas, bendiciones, igual yo recibo ropita, amo vestirme lindo por si me quieren donar. ¿Qué ibas a decir, Sari?
3: Que si ustedes no saben entrar a YouTube, nosotros les hice el resto de fuerza para entrar.
1: Ya entraste por fin a YouTube. Sarita, eso me gusta.
3: Necesito que ustedes nos digan, chicas, necesito el link. O la palabra link a YouTube, a el 317-243-5777, porque entiendo que parece que es, o sea, de pronto a veces es difícil acceder a YouTube.
1: Yo no
3: para
1: sé,
3: ustedes.
1: Por ejemplo.
3: Exacto.
1: Pero sí, bueno, ok.
3: Pero les podemos enviar el link del en vivo. ¿Les parece?
1: Para que entren a YouTube.
3: Exacto,
1: ya
3: para
1: mismo.
3: Que entren a YouTube. 317-243-5777 para que nos puedan ver. Y les voy a enseñar además a las personas que están en YouTube, que nos están viendo, que ustedes en su celular hacen así. Ya les digo cómo. Ustedes hacen así. Están en el en vivo. Y ya, espérenme, lo cierro aquí un segundo. Y ustedes hacen así y se salen y ya les quedan en una esquinita. No tienen que estarnos viendo todo el tiempo, sino que les quedamos en una esquinita. Aquí estamos en una esquinita, ¿oyeron?
0: Ay, miren, la gente está escribiendo muchísimo en YouTube que pueden donar la ropa a una fundación. Eso también se puede hacer. Es que miren, alternativas antes de ir a botar la ropa y convertirla en contaminación, hay cantidades.
2: Muchas.
0: Regalarla, venderla, donarla. O sea, de todo, hay muchas posibilidades.
2: A ver, tenemos notas de voz, chicas, mientras envío el link al 317-243-5777. Hola.
4: Chicas de Bésame, buenos días. Gracias por alegrar nuestras mañanas, por acompañarnos con temas tan maravillosos. La verdad, no tengo problema con que me regalen a mí o a mi hija ropa de segunda. Siempre hemos usado. Gracias a Dios tenemos una familiar en Estados Unidos que nos manda una ropa hermosa para mi hija. Pero sí me pasó alguna vez que le regalé a mi sobrino ropa para su bebé, que era de más o menos de la edad de mi hija. Y luego me enteré que la regaló porque su hija merecía ropa nueva. Enseñados a aguantar hambre y quejándose. Bueno. No jodas.
0: me parecía estar oyendo a mi mamá.
2: ¿Sí?
0: Se van a poner de remilgosos, de milindrosos, a enseñarnos a aguantar hambre y no van a recibir la ropita que está perfecta. Ay, no.
2: ¿Qué más? Hola, hola.
5: Muy buenos días, expertas. Me enamora. Escuchándoles, no. Sí, a uno le regalan la ropa usada, que esté en estado buena, uno la recibe. La ropa que uno ya no usa, pues se la regala a otra persona. A mí por lo menos me regalan mucha ropa, yo se la regalo a otra persona. Mis jefes me regalan mucha ropa para las niñas, para mí me sacan harta ropa y me la regalan, pero está buenísima. Ropa que ya casi no se ponen, pues me la regalan y yo se la llevo para mis niñas o para mí, o bueno, cuando hay ropa que ya es muy demasiado, pues la regalo a otra persona. Bésame, me enamora, buenos días.
1: Buenos días, muchísimas gracias. Yo sí tengo que decir, por ejemplo, a mí los disfraces, mi hermana decía, ya grande, ella dijo un día, venga, yo nunca estrené disfraz. ¿Y usted por qué nunca dijo eso? No, yo sabía, yo soy la mayor. Entonces, si yo me disfrazaba de vaquera, ella decía, no, ya el otro año me tocó de vaquera.

0: O sea, ella nunca pudo escoger disfraz.
1: No, ella nunca pudo escoger
0: lo que le tocaba.
1: Lo que, claro, yo le dejaba el disfraz a ella. Nosotros nos llevamos como un año y medio. Entonces, lo que yo, si yo me disfrazaba de bailarina, ella decía, no, el otro año a mí me toca de bailarina. O sea, siempre fue así. Lo mismo con los uniformes del colegio.
0: Era
1: lo mismo. Entonces yo le decía, Angélica, no es ropa usada. Diga que usted usa ropa vintage.
2: Ah, sí, para que suene más bonito, claro.
1: Suena más bonito, esa ropa tiene más vida.
0: Pero no les pasaba que antes, ay, yo no sé, antes todo era tan bonito. La gente no botaba los zapatos. La gente iba a la zapatería y mandaba a remontar los zapatos y los arreglaba. O sea, yo trato de mandar a arreglarlos cuando están todavía en muy buen estado. Es simplemente remontarlos, cambiarles la tapita del tacón. Sí. O la gente iba a la sastrería y mandaba a arreglar las cosas. Hoy en día se deshacen de las cosas. En Estados Unidos pasa mucho. La ropa es nueva en la basura. Nueva.
1: Y es que la gente en Estados Unidos siento que es como que, ay, no, me puse esta prenda una vez, ya no me la pongo.
0: Chao. Sí, todo para la basura.
1: Pero son de las que se ponen, por ejemplo, pero es que...
0: Y no reciclan. Me da pesar decirlo, pero en Estados Unidos la gente no recicla.
1: No.
0: Cero.
2: ¿Y si han visto las personas que buscan en la basura de las personas de Estados Unidos, los latinos que buscan en la basura de las personas de Estados Unidos?
1: Todo nuevo.
2: Los almacenes además son uno de los que hay una fisura pequeña, lo botan o lo que sea. Mientras acá en Colombia, por ejemplo, hay una cultura muy linda, es que si hay una fisurita o algo, pues a uno se lo dejan más barato y uno se lo lleva.
0: Claro.
1: A mí lo que me pasó en Estados Unidos me pareció tenaz, que yo vine y les conté.
0: Sí.
1: Le compré unas sandalias a mi sobrina. Y mi sobrina se las puso de inmediato, ¿sí? Y teníamos otra bolsa y ahí guardó las otras sandalias. Porque fuimos en verano, entonces las otras sandalias las guardó. Y nos dieron la caja. Yo le dije, no, qué pena, la caja no la necesito. No importa, déjela ahí afuera en la calle. Yo dije, ¿qué? ¿Qué? Increíble. Yo dije, no, pero esta caja puede servir. No, no se importa, sácale. Yo decía, es el país más contaminante.
0: Cero, o sea... Consumismo,
1: qué triste.
0: Al 100. O sea, consumen de una manera y hay cero conciencia de reciclaje. Cero conciencia de, hey, esta bolsita plástica la voy a poner acá, esta cajita pueden reciclar. No, cero. En la misma bolsa, todo lo cochino, todo lo limpio, el reciclaje, el plástico, todo para la misma bolsa. Yo no sé por qué la cultura del reciclaje todavía no existe en un país tan avanzado. No sé si pasa en todas las ciudades en Estados Unidos, en todos los estados, pero por lo menos en la Florida, cero cultura de reciclaje. Me parece impresionante y no lo estoy diciendo porque me lo acabo de inventar o por decir algo al aire. Yo he ido muchas veces a muchas casas de muchos familiares en la Florida y... cero reciclaje, amigos.
3: 317-243-5777. Recuerda que si tienes algo que decir, opinar, si nos quieres decir si tú sí recibes, no recibes, reciclas o no reciclas la ropita, puedes hacerlo en nuestro WhatsApp
2: o en YouTube. Bésame Colombia en vivo, Bésame Colombia en vivo. Los estamos saludando a todos ustedes. Queremos saludar a Jimena, queremos saludar a Oscar Javier, queremos saludar a Sandra Milena, queremos saludar a Manuel también, que nos está viendo en este momento en YouTube. Yo misma me voy a encargar de saludarlos y leer absolutamente cada una de las opiniones que estamos teniendo en YouTube. Quiero saludarlos a todos ustedes.
1: Entonces hagamos una actividad, ya que nos vamos a música. Sarita, bueno, nos quedamos con nuestros seguidores en YouTube. Que nos empiecen a escribir en este momento.
2: Y ya les escribo.
1: Bésame Colombia. Listo. Uh-huh. Y les respondemos de una.
3: 6:55 minutos. 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

0: 7:06. Bueno, familia de Bésame, inexpertas, estamos en vivo y en directo a través de YouTube. Los invitamos para que entonces ingresen ahora mismo. Sarita les está respondiendo todos sus comentarios, todas sus opiniones. Hoy tenemos, como les estábamos hablando anteriormente, un tema del día que tiene que ver con moda, porque empieza Colombia Moda en Medellín. Tenemos nuestra corresponsal directa, que es Mile López, experta en moda. No solamente va por Bésame, va también por Caracol Radio. Bueno. Muchas noticias, mucha información, Mile, y es que conocimos un caso que nos estremeció como sociedad, y más acá en nuestro país. Cómo golpean brutalmente a una mujer. En el video se ven clarísimas las imágenes donde el señor coge a esta mujer y, mejor dicho, del pelo la arrastra por toda la panadería y después la coge a golpes contra su rostro. Mile, ¿por qué se da esto y en dónde?
1: Pues digamos que la noticia en general, porque claramente en el video no se alcanza a ver qué es lo que ella le dice a él. A mí me hubiera encantado saber ella qué es lo que le está diciendo. Sí se ve claramente como cierta, algo como una mirada medio despectiva, como se notaba como que...
0: expresiones de...
1: Sí, de como, pereza. Sí, como expresiones muy despectivas hacia el señor, como una discusión no tan amigable, no tan amable. Y lo que han dicho es que el señor estaba, pues había renunciado y estaba... como le corresponde legalmente, reclamando su liquidación, y al parecer pues le dijeron que no se la iban a dar. Esto es lo que se especula, esto es lo que han dicho, porque claramente la conversación no se puede escuchar en el video. Después de eso, el señor, muy afectado, pues toma esta decisión de agredir a la señora, la coge del pelo, la arrastra por todo el local, incluso se alcanza a ver que pasa de un lugar a otro del local, como una parte como de la cocina, detrás de un mostrador, ¿cierto? Como detrás de un mostrador.
2: Como que se pasa de la entrada donde está, sí, donde tienen los clientes, la arrastra hasta la parte de atrás de la cocina.
1: Y la parte donde ella dice, suélteme, suélteme, suélteme, eso sí se alcanza a escuchar muy bien, suélteme, suélteme, y le empieza a dar, como dicen, mejor dicho, o sea, una muenda, o sea, le pegó muchísimas veces, o sea, yo sentí mucha angustia, porque sentía que no iba a parar nunca. En cierto momento alguien entra, una mujer entra, y ahí como que se logra parar todo, pero algunos vecinos o algunas personas cercanas cierran la puerta de la panadería y lo dejan a él encerrado por dentro. Ahí es donde se alcanza a ver cuando él llora, muy afectado, llora seguramente como ya... Claro, como ya reaccionando, como yo qué hice, como ya reaccionando a lo que había hecho, al grave error que había cometido. Y lo que alcancé a saber, pues lo que supe esta mañana es que ya él había como recuperado su libertad, como que lo habían dejado en libertad, Carito,
2: y que,
1: ¿no?
2: Carlos Fernando Galán habló y dijo que por favor tomaran pues medidas en el asunto, porque ¿cómo era posible que una persona que haya agredido a otra de esa manera estuviera libre porque fue dejado en libertad a las pocas horas.
1: Sí, ay, no, Dios mío.
3: Lo que se dice, y bueno, aquí lo que estamos leyendo en un informe del periódico El Tiempo, es que lo que sucedió es que queda en libertad porque él inicialmente fue procesado por el delito de lesiones personales y daño al bien ajeno. Bajo esa bajo la normatividad colombiana, esto, pues, hasta el momento no daba para que le dieran medida de aseguramiento. Entonces, él sí va a seguir, él es inocente y no va a pagar nada, ni siquiera una multa, o sea, no, él va a seguir vinculado al proceso, pero en libertad.
0: Esto sucedió el jueves 23 de julio, en la localidad de Usaquén. Yo tengo por acá el nombre de la pastelería, por acá lo tenía, se llama Rue Patisserie, una pastelería.
1: Ven, yo lo leo. Ah, sí. Rue Patisserie.
0: Por eso. Bueno, ¿qué pasa con esta pastelería? Esto sucedió el jueves 23 de julio.
2: En la calle 119, número 509.
0: Así es. La empresaria sufrió fracturas en el rostro, lesiones en la cabeza y el desprendimiento de parte del cuero cabelludo. Además, ya está el nombre de la persona que la agredió. Se trata de Jesús Acosta Lizardo, que fue el hombre señalado de agredir violentamente a esta empresaria en Bogotá. Dice el señor Acosta, tiene, muestran como el pasaporte, es de Venezuela el señor. con textura gruesa, unos 76 metros de estatura, estaba trabajando, llevaba 2 semanas en la panadería. Él decide renunciar y se dirige hacia la empresaria y le dice que si por favor lo puede liquidar, a lo que la empresaria le dice que no lo va a liquidar en el momento, que se tiene que esperar hasta que sea final de mes, y ahí es donde empieza.
1: ¡Ah, no! Pero pues...
0: O sea, no, sí, pero siento el golpe que el señor...
2: no fue... No, sí. Nada justifica que te golpeen.
1: Nada te justifica que te volteen, pero uno sí debería entender... que el pago es a fin de mes. Obviamente nada justifica. Ah, sí.
2: Ya te entendí, tú estás a favor de la señora.
1: O sea, yo estoy a favor de la señora como señora, claro. Entienda.
0: Sí,
1: o sea,
0: usted, claro.
1: Sí, o sea, algunas personas salieron a decir, ah, es que no, pobrecito el señor. No. Es que no solamente fue muy agresivo y eso no se hace. Es que sí le están reconociendo su pago, solamente le dijeron que lo pagaban a fin de mes, como en cualquier empresa.
2: Eso fue el jueves, fin de mes ya es fin de mes es este jueves.
0: Por es lo que dice. Semana.
1: Miren,
0: es lo
1: yo,
0: que
1: dicen. Yo les voy a decir una cosa, si uno como yo, que trabajo creando contenido para redes sociales, me agarrara con la gente que me paga a 45 días, a 60, a 90 días, mejor dicho, no existiría nadie, ninguna empresa de publicidad en Bogotá. Entonces sí hay que tener un poquito de paciencia porque todo tiene un proceso, ¿no?
0: Deben tener paciencia, pero ojo a esto porque también debemos, yo siento que todo nos deja como un mensaje y una reflexión, todo lo que pasa en la vida. Uno, y lo más importante, aprender a gestionar emociones.
1: Sí.
0: Aprender a gestionar emociones. O sea, nosotros nos dicen, mira, le vamos a pagar hasta... O sea, nada justifica la violencia hacia otro ser humano. Imagínate. Absolutamente nada. Pero también nos deja otro mensaje y otra reflexión. Todos somos iguales como seres humanos. Y a la hora de usted dirigirse hacia otra persona, no sé, hablando, si es de cuestiones de negocio o si es un empleado, yo siento que también el trato debe ser con mucho respeto y contacto. Porque el hecho de que sea su empleado tampoco le da el derecho de mirarlo despectivamente ni de hablarle despectivamente. ¿Qué dicen nuestros seguidores? Dicen, opinen en YouTube, estamos leyéndolos.
2: Nos dicen justamente en YouTube varias cosas. Sergio Ramírez o Sejo Ramírez dice, ojalá salga un abogado y lo defienda bien para que las jefas acá en Bogotá sepan que uno no viene a perder tiempo. Y ojalá la vida nunca te regale un trabajo donde haya una mujer, sino que ojalá te puedas medir con un hombre a ver cómo te va cuando te mides con un hombre a golpes. Me parece fatal que un hombre a estas alturas de la vida diga que tiene que defender un abogado, una persona que agredió y fracturó a una mujer. Empezando, la mujer estaba sola, estaba cerrado el negocio, estaba indefensa. Todos sabemos que biológicamente los hombres son superiores a nosotros, aunque sean fuerza. Ella medía 1.60, él medía casi 20 centímetros más, la fracturó y de todo, y tú todavía estás diciendo, Sergio, que
1: está ojalá, justificando.
2: Ojalá
1: no.
2: Venga un abogado y lo defienda bien para que vean que no venimos a perder tiempo.
0: Bueno,
2: no,
0: pero
2: entonces no se les... Sí.
0: Pero dejemos que pues también ellos opinen, ¿no? Dejemos que todos opinen porque pues este es un programa en donde nuestros seguidores... Claramente, aquí es protagonista la libre expresión. No es que tengas razón, sino que pues tampoco... es decir, cada quien puede opinar lo que le parezca y lo que sienta desde su corazón, ¿no? Unos dirán que bueno, que lo defiendan o que pobrecito el señor de pronto estaba pasando por una situación muy difícil. De hecho, yo estaba mirando que ahí, no sé si ustedes se dieron cuenta, pero hace un tiempo Denzel Washington sacó una película, bueno, fue protagonista de una película donde su hijo está enfermo. Uh-huh. Es que no recuerdo muy bien cómo se llama esta película, pero ojalá si nuestros seguidores la vieron, en YouTube me pongan el nombre de la película. Su hijo se enferma y requiere en ese momento un trasplante de corazón. Claramente Denzel, pues que hace ahí en la película, es del papá del niño, no tiene el dinero para poder pagar esta cirugía.
1: Ay, Dios mío.
0: Y él se consigue, si no estoy mal, un arma y llega a la clínica y secuestra a todo el mundo y hace... No.
1: Para que le hagan el trasplante.
0: Para que le hagan el trasplante.
1: Wow, no, es así, no le he visto.
0: Y la policía y lo va a matar. Sí, claro, espérate.
1: No le he visto, pero se nota más, es muy buena.
0: En YouTube es muy buena, además que tiene un gran personaje... Un gran actor de Hollywood, que es Denzel Washington, ¿no?
1: Sí,
0: es una peliculaza.
1: El mismo de Hombre, ¿se recuerdan Hombre en Llamas? Bueno, ¿cómo es que se llama la película donde él es el piloto de un avión? Y tiene que, sí, y como que tiene que tiene que aterrizar el avión, pero pues gracias, o sea, debido a sus adicciones, casi que lo culpan del accidente de este avión. en el que realmente se salvó muchísima gente, casi que todos, pero pues es una película también muy buena. Denzel Washington, gran actor.
0: Mira, la película se llama John Cook. A ver.
2: John Cook.
0: Sí.
1: John Cook.
0: Sí. Denzel Washington interpreta a John. Es un padre desesperado que decide tomar como rehenes a todo el personal y los pacientes de un hospital luego de que su seguro médico pues se negara a cubrir la costosa cirugía, el trasplante de corazón para su hijo, un niño que no tenía más de 10 años.
1: Ay,
0: y el niño necesitaba hacer esto pues para sobrevivir. Allí entonces empieza toda esta trama y al final a Denzel pues llega toda la policía y lo van a dar de baja. Tienen que verse la película, no les va a contar al final.
1: No,
0: va a contar el final, pero es muy buena y tiene que ver precisamente con el desespero, y en la película hablan del desespero de un ser humano por conseguir, por ejemplo, una atención médica, el pago de un sueldo, en fin, no sabe
1: cómo pagar un colegio de los hijos,
0: exacto, una enfermedad, algo. Entonces, el desespero que lleva de pronto a un ser humano a cometer errores, agresiones y demás.
1: Sí,
0: ojo,
1: sí, sí.
0: Por no controlar las emociones y dejarse llevar por el desespero.
1: Exacto. No es que no quiere decir que la persona sea un mal ser humano, sino que es que no controlar las emociones. Miren, yo les voy a decir una cosa muy sencilla. Uno puede decir muchas, ay, no, es que el día que a mí me atraquen en la calle, yo voy a entregar todo y voy a entregar todo muy tranquila porque primero es mi vida. Uno no sabe cómo reaccionar. Uno no tiene ni idea cómo el cerebro reacciona en un momento de rabia. Uy, miren. Se convierte uno en otra persona a veces.
0: Tú lo has dicho.
2: Miren que muchas personas están comentando en YouTube. Dice Mara por acá, que nos saluda. Chejo Ramírez dice que no tenemos temas para hablar en la mañana. Respeto tu opinión. Mónica Dorado.
1: Que nos mande temas. Mándanos unos temas chéveres.
3: Eso. Pero es que me da risa que él sí dice qué temas deberíamos tratar, pero nosotros tratamos esos temas aquí en el programa. Okay.
2: Sí.
3: Sí,
2: es verdad. Pero
0: ¿qué más dicen, gorda?
2: Mónica nos dice por acá: todos tienen derecho a la defensa. Lo que se espera es que a esa persona se le trate como un agresor peligroso.
0: De acuerdo.
2: Defensa. Igual va a tener, pero que se le trate como un agresor peligroso. Dice Linda Pineda, aunque nada justifica la violencia, no podemos juzgar la necesidad de dinero del dinero de la liquidación. De pronto no tiene con qué comer y la señora fue muy despectiva.
0: Comentarios que ustedes nos pueden dejar a través de YouTube, nuestro en vivo, Inexpertas de Bésame, hoy Mile López, Mecha Sariego, Sara Flores y quien les habla, Carito Sierra. Todos los días acompañándolos. Con muchísimas noticias, información, entretenimiento, y sí tenemos temas, variedad.
2: Gracias.
0: De temas. Si ustedes consideran que pronto podríamos tratar un tema más interesante de lo que hablamos acá, estamos abiertos a escucharlos y a recibirles todas las opiniones.
1: Nos encantan que nos manden temas. A mí me parece súper divertido. Entonces, si tiene un tema así chévere que podamos poner acá sobre la mesa, bienvenido.
0: O su historia, quien quita su historia también sea muy interesante, ¿sí? La podemos contar acá.
3: Exactamente. 7:19 minutos. Esto se llama Nunca, de Juan Fernando Velasco, en Bésame.
2: Ay, no.

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1: 7:24 minutos, acaba de cambiar el reloj en Inexpertas de Bésame.

0: 7:30, continuamos en Expertas de Bésame, hoy con recomendaciones súper chéveres porque tenemos plan, siempre tenemos plan, en la tarde o un fin de semana, un día en el que usted pueda descansar, estar con su hijo con su, o solito, en fin, porque hoy en día uno también se disfruta la soledad y hay tanta cosa para hacer, ¿sí o no, Mimi?
1: Es verdad, pero si uno está en la casita, pues también hay plan, y hoy les quiero recomendar la serie más adictiva que pueden encontrar en este momento en Netflix, sí señores.
0: ¿Cómo se llama, Mimi?
1: Se llama El Otro Padre, que está disponible en la plataforma desde el 22 de julio, sí señores.
0: El Otro Padre, a ver, este nombre me hace imaginar como, ¿tiene que ver con curas, no?
1: No, no tiene nada que ver
0: literal, con
2: él. ¿Es como Coraline?
1: Es un...
2: Coraline.
1: Aquí hay una trama romántica en medio de un thriller médico.
0: Buenísimo. Bueno, o sea, es de papás.
1: Sí, hay papás,
0: de padres de familia.
1: Esto que les voy a contar es un spoiler que ya se ha dado mucho en redes sociales, porque hasta este momento, hasta donde yo les cuento, pues uno puede contar sin problema. O sea, uno puede contarles la historia hasta ahí para que se enganchen. Esta es una familia... Ah, bueno, grandes actores. Silvia Navarro, gran actriz mexicana, y Manolo Cardona, la cuota colombiana. Del mismo creador de La Reina del Sur.
0: No, sí. Eso está buenísimo. Cuénteme.
1: Entonces, la historia se trata de una familia muy bonita, con sus hijos, la esposa, el esposo, todo, el actor, el esposo es Manolo Cardona precisamente, muy linda la familia, igual en un entorno muy romántico porque él le canta, él toca el piano y le canta unas canciones bellísimas, y resulta que su hija de 20 años, aparece una condición médica, le aparece una condición médica muy difícil, en la cual le empieza a fallar uno de sus riñones.
0: Ay, no, a la niña.
1: Tiene una falla renal.
0: ¿Cuántos años tiene la niña?
1: 20. Se llama Julieta. La niña tiene una falla renal. Ella tiene una falla renal y definitivamente necesita sí o sí un donante. Ella necesita un donante de riñón. No sé si ustedes sabían que para ser donante de riñón, lo más importante es que el riñón sea compatible.
0: Sí, hay claro, no se puede.
1: Sí, eso no, cualquiera que eso no, que venga, que yo se lo. No, hay que ser compatible. Eso es lo más importante para que un donante le pueda mandar a uno un riñón. Y a veces ni siquiera la familia
2: puede.
1: La familia puede. Entonces,
2: exacto,
1: no es tan sencillo.
2: Por el tipo de sangre.
1: Por el tipo de sangre. Miren, para que alguien le done a uno un riñón, hay muchos requisitos que llenar, pero el más importante es que el riñón sea tipo de sangre, que el riñón sea compatible. Pues, señoras y señores, Silvia Navarro, que es la mamá de la niña en esta serie, se acuerda que hace 20 años ella fue infiel y que la niña no es de Manolo Cardona, sino de otra persona. Y que es la única forma en este momento de salvarle la vida a su hija Julieta.
2: No, claro, porque uno no puede ser infiel.
0: No se puede, parce, no se puede.
1: No solo
2: ya
1: eso.
2: Vieron.
0: O bueno, sí se puede, pero con preservativo. Ponte el sombrero. Ponte el sombrero.
1: Bueno, pues resulta que aquí es donde empieza esta trama, este thriller medio romántico, medio de medicina, que a mí todo lo que tiene que ver con medicina me llama mucho la atención. Entonces es una serie muy enganchadora, 10 capítulos. Como les decía, las miniseries son las que más están, digamos, que pegando en este momento en las plataformas. Ay, sí, en las plataformas mexicana con algunos actores colombianos. Está buenísima. Y lo peor de todo, el papá de la niña es el esposo de la mejor amiga, de hecho.
0: No, ya.
2: Dios mío.
3: Oye, pero se te pegó lo de Carito.
0: Sí, ya nos contó.
3: Se te pegó, lo de Carito. Se te ha pegado lo de la reina
1: pero
3: de los spoilers.
1: No, les voy a decir, no las spoileé tanto porque lo que pasa de ahí para adelante, no, eso no es nada. O sea, no les spoileé. Eso no es nada. Ahí les dejo ese trompo en la uña. El Otro Padre en Netflix, bueno, disponibles desde el 22 de julio, señoras y señores.
3: Muy buenas, mío. 7:35, somos inexpertas de Bésame. Continuamos con más música al aire.

0: 7:40 de la mañana, somos inexpertas de Bésame. Ay, yo les quiero contar algo, una historia. ¿A ustedes no les pasa mucho que tienen familiares, amigos que les dicen, ay, ayúdame a conseguir trabajo, mira que yo hago tal cosa, mira que yo soy buenísima comercial, yo soy buena en mercadeo, no sé qué? Y resulta que preciso un primito mío que estudió mercadeo está buscando trabajo y en ninguna parte me lo reciben, que porque no tiene experiencia.
1: Ay, no.
0: Yo, pero es que acaba de salir de la universidad. ¿Cómo un niño que acaba de salir de la universidad pues va a tener experiencia? Lo importante sería primero que tenga la experiencia y que alguien le dé la oportunidad
2: de tener
0: para adquirir esa experiencia, ¿no, Sarita?
2: Pues mire, imagínate que yo justamente he visto que muchos de mis compañeros han tenido ese problema y encontré una universidad maravillosa que ya te da la experiencia de per se.
0: ¿Ah, sí?
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0: ¡Ay, eso está buenísimo!
2: Entonces, si ustedes van a ingresar a la universidad, sería una muy buena opción porque ya no tendrían el problema o la barrera de no tener experiencia para ser recibidos en algún lugar. Ahí se los dejo.
0: Incluso yo oí que es como una modalidad donde trabajan y estudian al mismo tiempo y les dan como una certificación de 18 meses,
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0: Ay, bueno, pues antes.
2: Ahí está.
0: Buenísimo.
2: Ahí está para que las personas que van a empezar a estudiar ahora que presentaron el ICFES y que ¿sí? ya deben saber qué van a estudiar y dónde van a estudiar, vayan de una vez a Uniempresarial, la Universidad de la Cámara de Comercio de Bogotá.
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1: 7:42 minutos, Andrés Cepeda, Luis Fonsi en Bésame.

0: 7:46 de la mañana, seguimos aquí en Inexpertas hablando de muchísimos temas importantes y además de recomendaciones, no solamente recomendaciones para ir a ver películas y series, no, recomendaciones para que ustedes tengan en cuenta a la hora de arrendar un inmueble. Sí, señores, porque resulta que hay una nueva modalidad de estafa a la hora de buscar su apartamento para arrendar, para que tenga estos datos en cuenta que Carito Sierra nos está trayendo.
1: Así es, mi Mile, pues con la creciente inflación y el alza de costos, pues usted sabe que hoy en día adquirir una vivienda en arriendo, pues es un poquito costoso, ¿no? Hay que decirlo claramente, está carísimo
0: ahorita
1: si se va a arrendar un apartamento y sobre todo si está muy bien ubicado. Sí. Pues resulta que esta nueva modalidad de robo tiene que ver con esto. Póngale muchísima atención para que usted no vaya a caer en este fraude. Resulta

0: Cuidado, apartamentos ubicados en Chicó, promocionado pues en una de las zonas más exclusivas del país. Inmueble en Santa Bárbara, apartamento en Cedritos, propiedad en Colina Campestre y un inmueble también en Rosales. Y estos arriendos oscilan entre 2 y 2.5 millones. Hágame el bendito favor. Y como les digo, con administración incluida, caer ni por chiras.
1: Eso vale solo la administración.
0: El objetivo de estos ladrones no es solamente, o mejor, de estos anuncios que se están publicando en redes sociales, en diferentes portales, ojo a esto, no es solamente exigir adelantos para pisar el arriendo del apartamento, claro, sino que le piden datos muy importantes, como por ejemplo, el nombre, la cédula, su número de teléfono. Lo contactan e inmediatamente para que usted se inscriba y pueda ganarse el arriendo de este apartamento, pues le dicen que usted tiene que presentar una serie de documentos. Ojo a esto, ¿cómo? La cédula, por supuesto, certificaciones bancarias, le piden además certificaciones laborales para posteriormente cometer, ojo a esto, la suplantación de identidad. Y estafas financieras. Claro, como ellos ya tienen toda la información de dónde usted trabaja, cuál es su cédula, cuál es su número, claro, cuál es su cuenta bancaria, en dónde la tiene, si es cuenta de ahorro, si usted tiene cuenta. Entonces, ellos le piden primero todos estos datos y después de que le piden todos estos datos, le piden una suma para que usted se pueda ganar el tema del arriendo, pueda llegar a arrendar ese apartamento. Y luego empiezan ahí, efectivamente, a robarlo. Ellos dan un número también para que la gente se comunique. Yo no sé si ustedes quieren que yo dé los números.
2: Mejor como quien dice, prevenir, como para tenerlos en cuenta y que no vayan a caer en esos números.
0: Así es, póngale cuidado. Entonces, el apartamento que dicen que... ¿lo damos?
1: Claro.
0: Si usted está buscando vivienda en la capital, aquí en Bogotá, usted tiene que entonces tener presente estas ubicaciones señaladas que les estamos dando aquí en Inexpertas. Yo voy a repetirles también los apartamentos que están diciendo que oscilan entre 2 millones y 2.5 millones con administración incluida. Apartamento en Chicó. Al parecer, el número termina en 92. Inmueble en Santa Bárbara, publicado con fotos de acabados de lujo para atraer rápido interés.
2: Claro.
0: Está el otro apartamento que es en Cedrito, aprovechando pues la alta demanda familiar en este lugar. Está también una propiedad en Colina Campestre y está también un inmueble en Rosales.
2: No, en Rosales.
0: Entonces, por favor, tenga muchísimo cuidado con este tipo de publicaciones que usted está revisando en sus redes sociales, en donde hay archivos, muestran fotos, mejor dicho, divinas, los apartamentos espectaculares, entre 2 millones y 2.5 millones, ningún. Eso no cuesta un arriendo con administración incluida en esos sectores de Bogotá. Ojo a esto porque hay unas recomendaciones para no caer en la trampa. Las autoridades y los expertos en seguridad entonces ya publicaron como este tipo de cosas y requieren, y pues lo que ellos piden es que la gente tome precaución antes de iniciar cualquier trámite para adquirir un apartamento en arriendo. Ojo a esto, porque si la tarifa del canon está desproporcionadamente por debajo del promedio que siempre usted ve en ese sector, mire, salga de ahí. O sea, eso no es verdad. No es verdad. Ojo a esto. Ninguna inmobiliaria o propietario legítimo exige documentos personales o extractos bancarios antes de que usted vaya a adquirir el apartamento. O sea, solamente para mostrárselo. Es que ellos le piden los documentos antes de mostrar el inmueble.
2: No, muy raro.
0: ¿Por qué mostrar documentos?
2: Ya esa es una red flag como para uno no meterse en ese negocio.
0: Así es. Y por último, lo que usted tiene que hacer es verificar la identidad del anunciante. ¿Qué pasa? Hay inmobiliarias que claramente están registradas ante la Cámara de Comercio. Son inmobiliarias que usted puede buscar ahí en internet. Es que ahorita el internet está la facilidad de buscar y de encontrar si realmente, por ejemplo, una inmobiliaria está vigente, trabaja en esto, cuántos apartamentos tiene, cuántos inmuebles. Entonces, por favor, si tiene que verificar ese tipo de cosas, porque lo pueden estar estafando a través de redes sociales. Todo por buscar apartamento en arriendo. Vea pues.
2: Ay, Dios mío. Qué miedo.
3: Embésame. Y

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3: 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En Bésame son las
4: 7:55 minutos en Bésame.
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4: Siete cincuenta y cinco, Cani García, confieso, en Bésame.

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1: 8:05, continuamos en Inexpertas. Ustedes ya saben que tenemos una invitación muy bonita para todos nuestros seguidores, para esta comunidad tan grande que hace parte de Bésame, y es nuestro foro de salud mental que se realizará este sábado, 1 de agosto, ¿en dónde? En el Centro Comercial Plaza Central, desde las 8:00 a.m. Vamos a tener unos invitados espectaculares. Tendremos a Pirri, ¿sí? El famoso Pirri, que quien nos estará contando desde su experiencia lo que vivió cuando estuvo sufriendo de depresión. También vamos a tener expertos maravillosos que nos van a enseñar a manejar nuestras emociones, a gestionarlas, y por eso tenemos una invitada súper chévere hoy en Inexpertas de Bésame, que a propósito estará en este foro el sábado. Se trata nada más y nada menos que de la psicóloga Lina Parada. Doctora, bienvenidísima, ya sabe que hace parte de la familia de Bésame.
2: Hola, Carito. Miles, Sarita, encantada de estar con ustedes y muy emocionada por lo que nos viene el sábado, para que trabajemos y abordemos temas cotidianos que afectan nuestra salud mental, pero que definitivamente podemos gestionar y darle un manejo para tener una mejor calidad de vida.
1: Sí, es tan importante. Estábamos viendo precisamente una noticia que estuvo circulando en redes sociales el fin de semana, y todavía la gente está hablando acerca de esto, y sucedió en la localidad de Usaquén, en una pastelería, en donde en las imágenes se ve que un hombre, al parecer ex empleado de la empresaria dueña de esta panadería, pues le está cobrando como una plata. Tengo entendido que el señor había renunciado. La empresaria le dice que a final de mes le va a pagar. Inmediatamente él la golpea brutalmente, ocasionándole fracturas en su rostro. Doc, digamos que puede ser que este señor nunca haya agredido a alguien, puede ser que de pronto nunca haya tenido la idea de hacerle daño a alguien. Y hemos conocido historias muy duras de personas que por una mala situación cometen errores garrafales, mejor dicho, para su vida, por no gestionar bien sus emociones.
2: De acuerdo, Carito. Esa situación de... Yo vi el video, una cosa muy compleja, una situación de una agresión inesperada, y todo porque ocurrió por una desbordada ira y frustración que sintió esta persona que agredió a la empresaria. Cuando una persona sufre un episodio de secuestro por la amígdala cerebral, que fue lo que le pasó a este joven, y se dejó llevar por la ira, el intenso dolor, dejó de pensar de manera racional, no alcanza a medir las consecuencias de sus actos, pues se mete en un problema gigantesco como lo que ocurrió, y además daña a un tercero. Entonces, esa condición de momentos frustrantes vamos a atravesar todos en la vida, pero la calidad y el tipo de respuesta sí puede marcar un antes y un después en la vida personal.
3: Pero doctora, una pregunta, es este señor que reacciona de esta forma, yo no sé, yo no soy experta ni mucho menos, pero si reaccionó de esta forma, seguramente en otras oportunidades también lo ha hecho. Yo no creo que esta sea como una primera vez. Generalmente sucede que vienen de acciones parecidas a esta.
2: Es posible que tenga una historia, no lo sabemos. En este caso específico, no lo sabemos. Pero una persona que regularmente no ha gestionado de una manera adecuada su nivel de frustración y no se compromete a hacer una gestión más adecuada, lo más probable es que va por la vida metiéndose en problemas.
3: Sí, entonces, sí.
2: Uno conoce personas que se toma unos tragos y eso es pelea fija. Malas palabras, intercambios agresivos con terceros, esa persona se siente completamente desinhibida con tragos. Entonces, si esa persona no ve la necesidad de cambio, el contexto que está alrededor es bien permisivo, no hay unos correctivos, tan pronto se nota una conducta así de agresiva, pues esa persona va a decir, bueno, este es el camino en el que yo puedo sacar toda mi frustración y ya luego veré. Entonces, esa condición de esa rabia y de esa enorme frustración, y además La conducta se llama secuestro por la amígdala cerebral. La amígdala cerebral, estructura pequeñita del tamaño de una almendra, ubicada dentro de nuestro cerebro, delante del occipital, que recoge como una USB las emociones de miedo y de rabia así súper fuertes, y luego cuando algo se le parece se dispara y nos pone a actuar de la manera más primitiva y menos racional posible. Y es cuando la gente, luego de que le dijo una cosa terrible que no quería decir, que encendió a puños al otro, como el triste caso que estamos hablando aquí, la gente dice, uy, creo que me excedí. Uy, se me fue la mano. Uy, ¿qué fue lo que me pasó allí? Ya es muy tarde, porque ya se ha cometido un daño frente a otra persona. Y en general lo que yo pienso es que nuestra sociedad es muy inmadura neuropsicológicamente. Aquí la gente se baja el carro y se va a puños con el otro porque el otro lo cerró. En los casos de violencia doméstica son ejemplos de secuestro de la amígdala cerebral. El tema de la violencia con niños, usted no hace caso, usted me desborda, es usted el culpable que yo reaccione así, y va ahí y atropella de una manera violenta a un niño. Todo esto son episodios de inmaduración neuropsicológica.
3: Yo me acuerdo de un caso, ay no, es que se me acaba de venir a la cabeza. ¿Cuál? Este caso, el caso de Pablo Lail, un actor mexicano.
4: Divino.
3: Yo creo de lo más, por favor, búsquenlo. Pablo Lail es uno de los actores mexicanos más guapos que ustedes se pudieron haber encontrado en cualquier telenovela mexicana. Y él estaba en Miami y estaba en un semáforo. Y paró en el semáforo y alguien empezó a pitarle por detrás porque él se le había atravesado, como que se le metió mal, se le adelantó mal.
4: Divino.
3: Se le adelantó mal, paró en el semáforo, el señor de atrás le empezó a pitar, Pablo Lail se baja del carro, el otro señor se baja del carro, le pega un puño, el señor cae al piso y del golpe que se dio en la cabeza se murió. ¿Saben cuánto lleva Pablo Lail en la cárcel?
4: ¿Qué?
3: Actor famosísimo, guapo, talentoso, acabó con su vida, con su carrera, con sus sueños.
2: Y la otra
3: lleva
2: persona
3: como 15 años en la cárcel.
2: Por, sí, una, mala
3: por una mala gestión de una emoción, o sea, dañó su vida completa.
2: Uy, no, sí, de acuerdo.
4: Terrible.
2: Y hay dos reacciones allí. Entonces, frente a la pregunta tuya, Mil, entonces una persona tiene como una historia de mala gestión emocional, lo puede llevar a un secuestro por la amígdala cerebral. Entonces la gente va acumulando y acumulando un nivel de frustración, una pelea en la casa y no la gestionó, y luego se enfrentó al tráfico y también se congestionó allí él en su cabeza, y llegó al trabajo y tuvo más problemas y de pronto estalló. No gestionó ninguno, digamos, de los estresores del ambiente. Pero también puede ocurrir que una información del pasado, donde esa persona se haya sentido violentada, agredida, donde sintió mucho miedo, cualquier día en un contexto que se le parece al cerebro, la persona se dispara y se secuestra por la amígdala cerebral. Ahora, ¿se puede trabajar eso? Como todo en la cabeza, gracias a Dios.
3: Sí, se puede.
1: ¿Cómo? ¿Cómo gestionamos eso? ¿Cómo? ¿Tú hablas de la amígdala?
2: La amígdala cerebral, ¿ok?
1: ¿Cómo controlamos esa amígdala para que no estalle y suceda lo que?
2: Primer paso, ventilar esos saberes, ese conocimiento en espacios como estos. Saber que nosotros no somos esclavos de las cosas que nos dice nuestro cerebro, sino todo lo contrario, que nosotros podemos acceder a una información que nos permita la autogobernanza, carito. La autogobernanza es esa capacidad que yo tengo de conocerme a mí, conocer mis emociones, cuáles son esos detonantes que a mí me conectan con rabia, con tristeza, con mis emociones más frustrantes, y tener un manejo y una caja de herramientas para poder acceder a ellas y no dejar que me desborden ni que por esa mala gestión tome decisiones equivocadas. El primer paso, autoconocimiento. El segundo paso, y que nunca estará suficientemente publicitado. Hombre, tenemos la respiración como una herramienta que tenemos todos allí. Ay, sí. Y la gente dice, no, pues para respirar todo. Sí, para respirar todo. Es que la respiración nos ayuda a que tengamos una química diferente en nuestro cuerpo. Cuando estamos llenos de rabia, cuando queremos decir una cantidad de cosas que van a dañar a un tercero o hacer algo, respirar profundo, como decían las abuelitas, respire y cuente hasta 10. Ellas tenían esa información que ahora está súper confirmada en las universidades a nivel mundial, que estudian la importancia de la gestión emocional en la vida cotidiana y en la calidad de vida. Entonces, ¿cómo respirar? Porque hay diferentes tipos de respiración.
1: Exacto.
2: La respiración que yo regularmente recomiendo es esa, bueno, hay varias, pero una que me gusta mucho porque conecta con todos. ¿Ustedes se acuerdan cómo respiraban cuando estábamos enamorados o los que siguen enamorados? ¿Cómo era que respirábamos?
4: El diafragma, ¿no?
1: Sí, uno, que uno sentía como un suspiro, como...
2: Correcto.
1: Como un suspiro.
2: Tal cual, Carito. Pero sí, entrecortarlo.
1: Ya se me olvidó.
2: Respiramos profundamente por nariz, exhalamos suavemente por boca y escuchamos la letra A. El suspiro, técnicamente... Es un recambio de aire a nivel de nuestros alveolos distales que da señales neuroquímicas a nuestra cabeza que dicen, vamos a estar bien, esto se va a superar, puedes con esto. Y el cerebro dice, ok, que así sea. Finalmente nuestro cerebro está allí, nuestra mente dentro de nuestro cerebro, literal, sin tiempo, sin sentido del humor, haciendo y siguiendo nuestra instrucción. Y si nosotros le mandamos esa señal, al cerebro no le queda otro remedio sino decir, ok, serotonina, dopamina, dispárense porque esta persona dice que esto va a estar bien. Y la persona... tiene autorregulación.
1: Pero, Doc, entonces expliquemos bien estos ejercicios de respiración, sobre todo en tiempos. Uh-huh. Porque vemos que muchos dicen, usted tiene que aspirar 7 segundos.
4: O 4.
1: Exacto, o 4, sí, que 4, 3, 7, 7, 3, 3. Entonces, expliquemos.
2: Este es como a la medida personal. Como hemos tenido la mayoría de la experiencia de estar enamorados, entonces hay una memoria respiratoria de una memoria celular del propio ritmo, que no es igual a tu suspiro, que no es igual al tuyo, que no es igual al tuyo. Hacemos ese recambio de aire de manera personal y de manera particular. Entonces, tomen aire profundamente por nariz, el tiempo que le dé, la frecuencia que le dé, exhala por boca y se escucha diciendo, ah. Ese es el recambio completo.
1: Mentiras.
2: ¿Cuántas veces? Así, cortado no es lo ideal, sino que salga completo. De acuerdo. A ver, ¿las escucho suspirar?
1: Sí, es como de placer, como de cierto.
2: Claro, sí. Entonces ese recambio de aire a nivel de los alveolos distales, digamos, está allí a la mano, es particular y no, la gente no tiene que estar, era en 4 tiempos, era en 3 tiempos, era la rítmica de 7 tiempos, no, ya no me acuerdo. No se trata, digamos, de seguir la regla, sino seguir el recuerdo personal de nuestra memoria respiratoria y celular.
4: Doc, este hombre para llegar a pegarle a esta mujer
1: brutalmente,
4: tuvo que haber pasado por unas red flags propias. Es decir, de pronto tuvo algo, porque yo no creo que uno de un momento a otro le vaya a pegar a una persona así de la nada. Supongo que de pronto pasó por otro proceso antes de esto.
2: Seguro que él sintió señales en su cuerpo que estaba a punto de secuestrarse por la amígdala, pero pues no tenía este conocimiento, no tenía autoconocimiento, porque además la amígdala se secuestra diferente y empieza de manera distinta en todos nosotros. Una persona empieza, ay, me duele el cuello. No, empecé a sentir como una puntada en la cabeza. No, fui a tragar saliva y no pude pasar. Me empezaron a temblar las manos. Sentí como la quijada se puso súper tensa. Sentí calor en la cara. Y sentí una cosa aquí en el cuello de querer ir a decirle que... puras señales corporales que estamos a punto de cometer un error, de escalar un problema, pero para eso, ¿qué se necesita? Se necesita un espacio, es decir, a mí, ¿qué me secuestra y por dónde comienza mi secuestro?
3: Claro.
4: Okay.
3: Doctora, pero no sé, cuando ella le está hablando a él, ¿hay alguna señal de que yo podría haber sido, de que ella podría haber sido agredida en algún momento, la mirada cambia, la respiración de la persona cambia, la actitud con las manos cambia. Uno podría haber prevenido que una, pues que otra persona venga y lo agreda a uno en una situación como esa, porque claramente ya tiene como unos 2 minutos y pico mientras que conversa con él, de pronto para haber entendido que él podría haber sido una persona agresiva y de pronto evitar ese tipo de situaciones.
4: Sí, haberlo descartado.
2: Sí, es complejo. Es complejo porque esas reacciones regularmente son en micras de segundo.
3: En micras de segundo.
1: O sea, qué miedo.
3: Él pudo haber estado muy tranquilo diciéndole, ah, bueno, no, pues, y de un momento a otro.
2: Eso.
1: Sí. Y yo siento que sí. Que
2: puede ocurrir así. Ahora, ¿qué ocurre? Dentro del contexto de violencia hay una condición que se llama la escalada simétrica. Y era lo que decían las abuelitas, que para pelear se necesitan 2 personas. Y si uno ve que el otro se está escalando, está subiendo demasiado el tono, ya veo que su postura corporal es más de ataque, que se encara, que se enfrenta, que empieza a tener unas respiraciones claviculares, se llaman corticas, que se le abren además las fosas nasales, que abre los ojos,
3: levanta las cejas,
2: sentir que ese es un aviso que no es el momento de tener ningún diálogo, ninguna concertación, sino esperar a que esa persona se tranquilice, citarlo luego y decir, bueno, las condiciones no están dadas para que nosotros conversemos, mejor damos un paso al lado y hablemos dentro de 10 minutos. ¿Por qué no esa persona que empieza a percibir sus propias señales, va y se echa agua en la cara, hace choque térmico, se llama, mete las manos dentro del chorro de agua helada, se echa agua en la nuca para que ese choque térmico interrumpa esa señal llena de cortisol, de agresión, de atacar o de huir, y la persona se estabilice? Pero regularmente, Emilia, hay micras de segundo en una reacción violenta, sí.
1: Doc, ¿qué hábitos diariamente debemos tener los seres humanos para controlar nuestras emociones?
2: Para ese,
1: tener una vida emocional sana.
2: Sí, el primero que todos deberíamos tener es la revisión sobre las cosas que a mí me ponen en mi peor versión. Tener un autoconocimiento de saber a mí qué me escala, porque la gente sabe que lo escala tener cierta discusión con un compañero de trabajo. Entonces hay que buscar mecanismos para que no se engarce en una discusión súper acalorada con el compañero de trabajo, trayendo a otras personas, enviando correos, que algo que mediatice esa interacción, que usted lo conecta con su peor versión. Ejercicios de respiración todos los días. Si sabe que va a tener sobre todo un día pesado, alimente su cuerpo con hormonas del bienestar, con neurotransmisores de bienestar. Todos lo tenemos y no tiene que irse a meter por allá debajo una piedra en el Tíbet para poder estar autorregulado y estar en un modo más tranquilo frente a los desafíos del día. Aliméntese con buenas conversaciones, rodéese de personas que sean optimistas, que tengan una palabra de aliento, una palabra de esperanza.
1: Carismáticas, que sonrían, que estén como con ánimo, ¿cierto?
2: Que tengan la energía arriba, porque de una vez les digo, y eso lo vamos a hablar en el foro del primero, es las emociones, digamos, que llaman a la baja, a mí no me gusta decir negaciones, emociones negativas, sino que llaman a la baja, son más contagiosas que el COVID. Entonces, si usted está con una persona que está refunfuñando todo el día, que está criticando todo el día, que lo está criticando a usted todo el día, señalando todo lo que hace mal, quejándose del ambiente, usted, no inmediatamente, pero sí en el transcurso del día, se va desescalando.
1: O sea, Alejandro, una recomendación que tú nos puedas dar, de pronto, en los hogares, en el estudio, en el trabajo, pueden existir personas que te hacen escalar a problemas graves con el tema de las emociones. Por ejemplo, el caso de una pareja.
4: Sí, es la que la mejor pareja...
1: ¿Cómo se maneja eso? ¿O se debe dejar a la pareja o se puede regular ese tema, sí, sabiendo que siempre vas a encontrar la misma persona que de pronto te está mirando despectivamente?
4: O de pronto te hizo algo en el pasado, nunca pudiste perdonarlo y tu reacción ahora es como más irascible.
1: Pero
4: ¿es
1: no
4: irse?
1: Sí, no, pero yo estoy hablando de los que siempre son así, de las personas que siempre, que tú estás ahí con ellos y todo el tiempo, que tú sabes que esas personas
4: que tienen la
1: de pronto
4: misma reacción.
1: Te pueden activar esa amígdala que llamas tú.
4: Ya te entiendo. Como,
2: okay, que, como si la persona fuera el detonante.
1: Como si fuera esa persona el detonante. ¿Qué debe hacer el otro ser humano?
2: Lo primero es no meternos en esa idea de que nosotros podemos cambiar a las otras personas. Nadie cambia por un tercero y una persona se transforma solo cuando ve la necesidad del cambio. Entonces, convencerlo de que sea de otra manera para que nos sintamos nosotros bien, eso es una tarea que no le recomiendo a nadie. Ah. La persona tendrá que tomar la decisión si seguir en esa interacción que llama sus emociones a la baja o tendrá caja de herramientas. Mira, en este momento veo que vamos a entrar en una discusión que no nos va a llevar a ningún lado, entonces yo te pido que por favor discutamos esto en la noche. Yo te pido por favor que me mandes toda esta información a través de un correo. Yo te pido por favor que discutamos esto delante de un supervisor, de un compañero de trabajo, para que nosotros no nos escalemos y no nos enfrasquemos en una condición que no nos va a llevar a nada en contexto laboral. En el tema de la casa, para pelear, decían las abuelitas, hace falta dos. Entonces usted dice, mira, esto no nos va a llevar a ningún lado, conversémoslo mañana. La química corporal no dura arriba de 2 minutos, son 90 segundos regularmente dependiendo del tipo de neurotransmisor. Entonces esperar a que pasen 2 horas, a que vuelva del trabajo, a que el fin de semana, cuando el ambiente no está en un contrarreloj con todos los compromisos que tenemos todos y podamos tener un ambiente más armónico y más espacio, volvámoslo a discutir. Claro, cómo hay unas condiciones de cómo podemos tener conversaciones complejas en pareja y también en los ambientes laborales, pero eso ya nos da como para otro día, otro tema. Pero sí podemos nosotros tener ambientes, tanto familiares, sociales, con mayor gestión emocional, sabiendo que debemos cuidarnos, leer las señales y dar un paso al lado para no vernos enfrascados en situaciones muy, muy complejas.
3: Doctora, yo aquí pensando, yo decía, ¿cuándo fue, en medio de la conversación, mientras hablaban y hablábamos de todos los, ¿cuándo fue la última vez que yo sentí mucha rabia, pero rabia del extremo de pegarle a algo, de tirar cosas? Y casi siempre cuando me pasó, era adolescente. Sí. Entonces me encerraba, tiraba cosas, me tiraba al piso, gritó y hacía como fuerza para adentro. ¡Ah! Y tiraba cosas y le pegaba a la puerta. Tenía unas rabias muy incontrolables que hoy en día ya de adulta no siento. Eso es normal. Pregunta número 1, ¿es normal en los adolescentes? Y número 2, ¿es bueno que se encierren y tiren cosas para explotar o esa no es la manera de calmarse para un niño de esa edad?
2: Perfecto, y precisamente la semana pasada di una conferencia solo para papás de adolescentes, hablando sobre lo que debería ser como la normalidad, y entonces los papás tenemos unas expectativas súper altas sobre cómo deberían comportarse nuestros hijos y se nos olvida que es un cerebro en pleno desarrollo, neurofisiológico, químico, hormonal, con piernas largas ya.
3: No, eso, mire, yo rasgaba cuadernos, tiraba patadas al aire.
4: Claro.
3: Me tiraba al piso, me abrazaba del inodoro y lloraba de la ira. No me acuerdo por qué fue, pero yo misma traté de expulsar esas emociones encerrada en el baño, rasgando cosas y tirando patadas al aire.
2: Entonces, frente al primer punto, es normal que entendamos que hay un cerebro que se está desarrollando y tiene descargas y secuestros por la amígdala más frecuentes. Sí. ¿Qué es lo que nos esperaría? Que uno ve a un niño de 5 años en un centro comercial haciendo una pataleta porque no se les compró lo que ellos, el juguete que querían.
3: Eso, uy, eso pasa tanto.
2: Porque su cerebro aún es muy inmaduro y está aprendiendo a recibir no como respuestas y la frustración cursa en esa edad con una pataleta. Otra cosa es un joven de 16 años haciendo esa misma pataleta porque no se les compró, entonces es súper grosero, beligerante con las personas que lo rodean. rodean, eso sí no se espera, y para eso el cuidador o los padres que están allí regulan, ayudan a generar un contexto, uh-huh. decir, oye, hasta aquí, establecimiento de límites. Tú hacías en tu habitación y cogías y rasgabas, fue tu manera de canalizar toda esa frustración. Ahora hay cosas un poquito más eficientes y es que le enseñemos a nuestros hijos desde temprana edad, mira, te sientes así, te duele la cabeza, tienes muchas ganas de llorar, sentiste muchísima rabia, por favor, ve a tu habitación y empiezas y haces, o yo te acompaño, y empiezas y haces una respiración consciente que nos va a durar solamente 3 minutos y tú gobiernas tu química. Oye, tú coges tu diario y vas y escribes toda esa rabia y toda esa frustración que tenías. Tú vas y haces un audio para ti misma, escribes en el chat que tengas para ti y por allí canalizas. ¿Qué se espera? Que con el tiempo la gente vaya madurando más ese nivel de frustración y lo pueda sacar de su sistema corporal a través de diálogos que construyan, a través de respiraciones que regulen y genere contextos de mayor crecimiento y mayor maduración.
1: Doc, ¿qué señales indicarían que ya es momento de buscar ayuda psicológica?
2: Desde el momento en que la persona toma una decisión de la cual se arrepiente por no haber tenido autogobernanza, para que eso no se escale y no tome decisiones que le pasen un precio, un valor muy caro frente a su vida o a la vida de las otras personas. ¿Qué me ocurrió allí? Yo, ¿por qué en la oficina llegué y agarré a patadas el computador?
1: Uy.
2: ¿Yo por qué fui, insulté a mi compañero de trabajo y lo humillé y lo ofendí? Y luego me metí en una situación súper compleja en ¿yo por qué golpeé? ¿Yo por qué maltraté al hijo? ¿Yo por qué? Claro, cuando se empiezan a generar esos signos de interrogación, es el momento de levantar la mano y pedir ayuda profesional.
3: Dios mío, son muchísimas cosas y si le quedan a uno, aquí preguntas todas las que quiera, doctora. Pero es muy importante que ustedes recuerden que esto lo podemos conversar en el foro que tendremos este sábado.
1: De salud mental.
4: A las 8 de la mañana, ojo, en Plaza Central.
1: Así es. Bueno, los domingos. ¿Qué pasa con este día de la semana en donde vemos noticias lamentables, personas que toman malas decisiones en cuanto a su vida, precisamente en acabar con ella? ¿Qué tiene este séptimo día?
2: Muchos elementos, tiene muchos elementos y parte de ellos tiene que ver con que hay una ruptura dentro de la rutina que la persona ha seguido toda la semana y deja un rato, un periodo de tiempo donde no hay nada que lo distraiga de su realidad. Y resulta que ese domingo se encuentra con sus emociones que no ha revisado durante toda la semana, se encuentra con la calidad de sus pensamientos, que muchos son ansiosos, son pensamientos que juzgan, que son depresivos también, y la gente empieza a cuestionarse sobre la calidad de su vida cuando el volumen del acelerador de toda la semana disminuye y con lo que se encuentra la persona no es motivante, no es feliz, es muy complejo y toma decisiones pues como las que hemos estado hablando aquí.
4: Pueden ser decisiones agresivas o pueden ser decisiones depresivas. Triste. También. ¿Cómo saber si nuestra emoción, porque muchas veces se confunde la emoción entre la ansiedad y la depresión?
3: Sí.
4: ¿Cuáles son los síntomas de la ansiedad y cuáles son los síntomas de la depresión? O a veces vienen juntas.
2: Sí, digamos, hay cuadros depresivos ansiosos, que es como el péndulo.
4: Peor.
2: El péndulo del comportamiento humano, digamos, es así, y en los cuadros depresivos ansiosos, en un extremo tenemos la ansiedad y en otro extremo tenemos la depresión, y la persona puede fluctuar en un día, incluso en un corto periodo de tiempo, en esas sensaciones muy desgastantes para la salud mental. Entonces, si estamos, ustedes ven a un compañero de trabajo que de pronto es dicharachero, alegre, es un conector social dentro del equipo de trabajo, y de pronto usted lo ve más introspectivo, más callado, supremamente sensible, tienen una discusión normal dentro de las cosas, de la planeación que haga, y de pronto se pone a llorar, de pronto empieza a reaccionar de una manera completamente disruptiva. Allí hay que acercarse y decirle a la persona, claro, si manejamos unos índices de empatía, ¿no? Que en eso, digamos, construyendo ambientes de bienestar, en eso hemos estado trabajando los últimos 10 años, para poder leer esas señales en el compañero de trabajo y en el ambiente laboral tan importante, porque allí la gente está más tiempo que en sus hogares. De acuerdo, entonces los compañeros de trabajo tienen, claro, si están interesados, tienen una primera visión de qué está pasando. Esa persona está muy apagada, a esa persona no se le ocurre absolutamente nada en su lugar de trabajo, es como si la creatividad se hubiera desconectado. Es una persona que ve todo lo malo todo el tiempo, lo critica, todo eso no va a salir adelante, no, ese proyecto no va a salir, no, ¿para qué se inventaron eso? ¡Qué desgaste, qué cansancio! Allí hay que dejar un signo de interrogación. Las personas que son súper irascibles, no se les puede decir nada porque explotan y contestan. Eso es depresión. Contestan con tres piedras en la mano. Eso es por una hipersensibilidad a nivel emocional y a nivel cognitivo. Entonces, estar nosotros alertas frente a esas señales. La persona que de pronto está comiendo todo el día en el lugar de trabajo.
3: Ansiedad.
2: Ya pasamos al otro lado. Cuando, digamos, ¿por qué hablo de los ambientes laborales? Porque es un ambiente donde la gente realmente pasa gran parte de su tiempo y los compañeros están allí para observar. Es una persona que no tiene capacidad de concentración. Esa persona se distrae con muchísima facilidad. Esa persona olvida las reuniones, olvida los informes, olvida los reportes, olvida dónde dejó el informe que acaba de imprimir. Esa persona siempre va adelantada a los acontecimientos. Entonces, están resolviendo lo de hoy, pero no termina lo de hoy por irse a resolver lo que va a ocurrir dentro de un mes. El aspecto de la atención sostenida focal está muy embolatado. Son todos señales que la persona está desregulada. ¿Y cuál es el compromiso? Que tengamos también procesos de cuidado con el otro. De acompañamiento con el otro. No sobrevivimos solos, sobrevivimos basados en nuestra solidaridad y en nuestra cooperación. Somos un tejido social. Entonces, qué bien que nosotros podamos acercarnos a una persona que veamos y decirle, oye, no me tienes que contar nada, solamente quiero decirte que estoy aquí. Porque ir a hacerle terapia al otro sin tener las herramientas y todo eso puede catapultar un problema mayor, puede conectar de una manera más compleja la otra situación. Decirle, estoy aquí, si necesitas algo, yo estoy aquí.
1: Tú que estás tocando un tema tan bonito, ¿cierto? Porque en una sociedad en donde estamos acostumbrados a que todo lo juzgamos. Entonces, si una persona no se concentra fácilmente en el trabajo, va a ir, lo primero es ir a darle queja al jefe. Si esto es lo primero que sea, no, es que la persona no. O de pronto una persona que difícilmente, a veces siento que la gente que no escucha, que no, como que se queda en silencio para escuchar al otro, siento que también puede ser un índice o una característica como de ansiedad. Y entonces, digamos que todo ese tipo de cosas se juzga muchísimo, ¿no? Y lo que yo digo, todo repercute o todo llega finalmente al oído de los jefes. Entonces, como quejas. Y nunca nos acercamos a decirle al otro, ¿estás bien? ¿Me quieres contar? O simplemente, aquí estoy. Qué bonito es. Ojalá este mensaje llegue a mucha gente y lo puedan compartir.
4: Nunca, por ejemplo, yo nunca entendía que la ira era un resultado de la depresión. Y la ira es lo más representativo de la depresión. Yo, por ejemplo, soy una persona muy tranquila. Pero cuando empecé a caer en depresión, que a veces es normal por los procesos, la depresión puede llegar y hay que gestionarla. Yo empezaba a explotar por todo. Y un día le dije a mi psicóloga, ¿por qué me pasa esto? Me dijo, claro, ya empezaste tu fase de depresión donde uno se acuesta a llorar mucho tiempo. Pero parece que sí hay maneras de cómo rescatarnos de ese momento del llanto. Porque uno está en ese momento de tristeza y llora y llora y llora. ¿Cómo salir de ese momento del llanto? ¿Cómo poder salir adelante de un momento que podría llamarse como una crisis?
2: Ahí tocas tú dos elementos, Sarita. Por un lado, el tema de la explosión y la irascibilidad. Es regular, es frecuente, encontrar a personas que están enmascarando una depresión con esas reacciones, ¿ok? Eso es lo primero. Y lo segundo, para interrumpir, cuando la gente está entregada a la pena y solamente no hace sino llorar y no llorar. Una recomendación importante, queridos amigos, la depresión no es una moda, la depresión no es un invento, la depresión no es falta de fuerza de voluntad. Es importante recurrir a contextos, sentirse acompañado, generar una red de apoyo. Entonces, no, a usted le hace falta para salir de esa tusa, a usted lo que le hace falta es más fuerza de voluntad. No, una persona no sale adelante de una depresión o de un cuadro depresivo ansioso a punta de fuerza de voluntad. Debe generarse un acompañamiento del orden profesional. Ahora, no es una depresión, es una tristeza muy fuerte. Yo siempre recomiendo estar bien acompañado. No es que yo prefiero estar resolver todas mis cosas sola y solo. Lo que ocurre allí es que la persona, si tiene una estructura mental de pensamiento catastrófico, esa voz por defecto va a empezar a coger más volumen y va a tener un diálogo interno que va a demorar y a tardar aún más que esa persona salga de esa fase. Así que sí, acompáñese de buenos amigos, acompáñese de familiares que lo quieran a usted de manera auténtica para que puedan darle la mano y continuar su camino. Pero solo, digamos, la voz de la soledad en esas tristezas fuertes no es una buena consejera.
1: Doc, ¿cómo le podemos enseñar a los niños y a los adolescentes a gestionar emociones, pero desde casa?
2: Sí, lo primero es preguntarle a un niño pequeño, ¿dónde sientes esa rabia? La siento, ¿en qué parte? Muéstrame en qué parte del cuerpo sientes esa rabia. La siento en la cabeza, la siento en el pecho, la siento en el estómago. Digamos, los niños aún muy contactados con su cuerpo, cuando están pequeñitos, eso es una estrategia súper chévere, súper bonita. Y ellos allí que aprenden a identificar qué están sintiendo. Luego esa mamá o ese papá le invitan al niño, sentémonos aquí, carga esa rabia, sentémonos aquí y vamos a respirar pensando en esa parte del cuerpo. Y el niño respira, porque lo hemos hecho en ejercicios con talleres con pequeños, respira así la rabia en esa, con la carita congestionada o en la cabeza o en el estómago o en el pecho, y respira profundo y va soltando donde sientas esa ira, esa frustración súper grande. Y el niño aprende a identificar qué parte del cuerpo allí se está involucrando con ese sentimiento de frustración y sabe que a través de la respiración puede soltar esos músculos que están tensos, puede regular esa ira y luego termina dándole risa. Eso es lo que pasa regularmente con los niños, cuando empiezan a respirar sobre su rabia. Ahora, con los adolescentes, ya les digo, hormonas con piernas largas, cambios bioquímicos, fisiológicos, cognitivos y sociales. Es que es un reto ser adolescente encara muchos desafíos. Estar presente, acompañando a ese adolescente es algo muy importante. Mostrarle que el consumo de trago para lidiar con su frustración no es saludable. El consumo de cigarrillo, de marihuana para adormecer la frustración que está sintiendo no es saludable, no es eficiente. Decirle que la práctica regular de un deporte le va a ayudar, entonces son esos muchachos que uno ve que están súper frustrados porque terminaron con la novia y va a coger el balón de básquet y se va para la cancha de básquet y juega 2 horas y allá saca toda esa adrenalina, toda esa frustración, súper eficiente. Enseñarle a su hijo que es natural que esté frustrado, que forma parte de la vida, sí, y que él puede autogobernarse también, que debe pensar antes de hacer y de actuar también, que él puede estar muy frustrado, pero no tiene que llevarse a personas por delante por su frustración y su rabia, forma parte del proceso educativo. Saber que nuestros hijos se equivocan y es nuestra responsabilidad no celebrarles los errores, sino acompañarlo en el tránsito de aprendizaje, es el verdadero acto de amor paterno y materno.
1: Ay, sí, mi Doc. Bueno, Doc, ¿qué vamos a ver? Muchas gracias primero por enseñarnos tantas cosas, tantas herramientas para entender nuestras emociones. Es tan importante. Si a nosotros desde chiquitos nos enseñaran ese tipo de cosas, la sociedad sería otra completamente. Doc, ¿qué vamos a tratar en este sábado en nuestro foro de salud mental en el Centro Comercial Plaza Central, donde efectivamente estará esta psicóloga experta, además que explica tan bien?
4: Ay, sí, es muy juiciosa.
1: Que le entendemos todo y queremos aplicar sus consejos.
2: Gracias, Carito. Bueno, allí nos vamos a encontrar todos los amigos de Bésame para irnos a casas con estrategias eficientes para manejar nuestra angustia porque las cosas no salieron como estábamos esperando, por nuestra frustración porque fulano y fulana no se comportan como yo estoy pensando. ¿Cómo es que yo puedo conocerme a través de las experiencias que vivo y darle un manejo adecuado? No es decir los problemas no existen, es encararlos de una manera más propositiva y que verdaderamente nos ayuden a construir la vida que nosotros queramos. Saber que los problemas están allí, que van a llegar, pero es nuestra responsabilidad cuidar de nosotros mismos, cuidar amorosamente a las personas que nos acompañan, sí. Dar verdaderamente esa mano amorosa a quien lo necesita, pues es la responsabilidad de nosotros, sí, tratando de hacer evolución social.
1: Gran mensaje.
3: Sí, doctora Lina Parada, muchísimas gracias por estar con nosotros. Nos vemos este sábado.
2: ¿Puedo dar mis redes?
3: Claro, claro. Ya te las iba a preguntar precisamente. Tus redes sociales, para que la empiecen a seguir desde ya y obviamente nos encontremos con ella este sábado, primero de agosto.
2: Bueno, nos vemos en mi Instagram, lo encuentran como Lina Parada M, y para las personas que tengan interés por estos temas de salud mental, tenemos canal de YouTube con entrevistas completas, con conferencias completas frente a salud mental, el canal Lina Parada. Además, en Niñas en el Foro les quería contar que vamos a tener un espacio para mi libro, Del Caos a la Claridad. Entonces, las personas que estén interesadas en llevarse una herramienta a casa para repasar el tema, allí vamos a tener, digamos, firma de libros. Yo decía que es lo que es firma de libros de la autora del libro Del Caos a la Claridad. Y yo encantada en acompañarlos este 1 de agosto.
3: Ahí está la invitación. Entonces, somos Inexpertas de Bésame, 8:46 de la mañana.
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4: Bésame te enamora, 8:17. 8:47, yo estoy loca, ¿cómo así que 8:17? 8:47 minutos, ya casi vamos a llegar a las 9 de la mañana. Así que si usted entra a las 9 de la mañana al trabajo y todavía hasta ahora está cogiendo el bus, le quiero decir que va a llegar tarde. 8:47 minutos.

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0: 8:52 minutos en Bésame.

0: 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En Bésame son las
1: 8:57 minutos en Bésame.
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0: 9 de la mañana en punto, continuamos en Inexpertas de Bésame. Tenemos, bueno, ahorita estábamos hablando precisamente con la psicóloga, la doctora Lina Parada, quien nos va a acompañar este sábado en nuestro foro de salud mental en el Centro Comercial Plaza Central. Todos invitadísimos a partir de las 8 de la mañana con expertos para aprender a gestionar nuestras emociones y que nuestra salud mental no termine afectada. Y hablando de salud mental, ¿cómo les parece que, pues ahorita estábamos contando con Mile, con las Inexpertas, la noticia de este fin de semana, un video en donde se ve claramente a un ex empleado, es lo que dicen las autoridades, de una panadería en la localidad de Usaquén, golpeando brutalmente a la dueña de este local, una empresaria? Pues precisamente tenemos a esta hora de la mañana a Laura Tami, secretaria de la Mujer, que conoce muy bien el caso. Laura, bienvenidísima a Inexpertas.
1: Buenos días para todas y todos.
0: Cuéntanos, por favor, ¿qué sabes de esta situación? ¿Cómo terminó todo? ¿Y por qué la persona que golpeó brutalmente a esta mujer está en libertad?
1: Bueno, las rutas de atención, es muy importante decir que cada entidad tiene un rol dentro de esa ruta, ¿no es cierto? La comunidad se comunica con el 123, llegó Policía Metropolitana, la Secretaría de Seguridad. También nosotros como Secretaría de la Mujer estuvimos haciendo las atenciones que fueron necesarias en ese momento. Ahora, la entidad en el país que es la encargada de tipificar los delitos en la Fiscalía General de la Nación. Y en ese sentido, la imputación de ese momento que realizó la Fiscalía General de la Nación fue por lesiones personales, que no es un delito que tenga como medida en todos los casos la intramural, digamos, estar en la cárcel y tener esa medida. Entonces, por eso él está en libertad y por eso nuestra insistencia en pedirle a las entidades correspondientes que insistir en el enfoque de género y que podamos tener medidas con ese enfoque en este caso particular.
0: Laura, de verdad que es
2: sorprendente.
0: O sea, que una persona haya golpeado de esa manera brutalmente a una mujer y que esté libre. Es decir, de verdad que es inaudito, ¿cierto? Porque sí. Pues esto entonces estaría dando un mal ejemplo a la sociedad, ¿cierto? Laura, ¿qué pasó ese día? Tengo entendido que fue el 23 de julio.
1: Así es, nosotras nos fue comunicado el caso por la policía. Pues en el video se ven los hechos. Es una relación laboral la que tenían sosteniendo. Ella le solicita, pues le dice que ya no va a continuar trabajando y acto seguido, pues digamos, toda esta agresión. Es muy importante contarles que nosotros estamos atendiendo a la víctima, le ofrecimos representación judicial y también acompañamiento psicosocial. Tú hablabas ahorita que está una psicóloga ahí con ustedes y pues todos estos casos, además para lo que inicia dentro de un proceso que es muy largo, es muy importante que las víctimas puedan contar con este servicio que les ayuda a sostenerse. Nosotras tenemos muchos casos en la Secretaría de cerca de 2.200 casos de litigio y a veces, muchas veces las víctimas dicen, mire, yo voy a desistir de esto porque es demasiada la carga de tener que decirlo todas las veces dentro de un proceso lo que ha sucedido. Entonces, pues bueno, la Secretaría de la Mujer está ahí. También le solicitamos a la Fiscalía General de la Nación que le dé medidas de protección en el sentido de no acercamiento de la agresión a ella. Eso lo hace la Fiscalía, lo pide ante el juez de control de garantías y pues bueno, la víctima solicitó eso y estamos a la espera de esa solicitud.
3: Laura, ¿existe una forma de comunicarse con la Secretaría de la Mujer en caso de que uno sienta algún tipo de amenaza por parte de una persona que está cerca a uno, que es un compañero de trabajo, que es su pareja? ¿La Secretaría de la Mujer puede apoyarnos de cierta manera en este tipo de casos?
1: Siempre que las mujeres estén en peligro, y este es un llamado que yo quisiera hacerle a la sociedad en general. A veces me dicen, ¿qué mensaje tienes para las mujeres? Bueno, que denunciemos, pero nosotros también tenemos un principio de solidaridad constitucional, ¿no? De si le están pegando a una mujer, si la están maltratando, gritando, hay que llamar al 123. A la policía hay que llamar, ahí también tenemos una agencia, la agencia mujer, que nos permite llegar a todos los puntos por enfoque de género también. Pero como hemos normalizado mucho esas violencias, ¿no? Nos parece que el control, que todo el tiempo estén diciendo en dónde estamos, o que por qué vamos a salir vestidas así, o que por qué otra vez con las amigas, o bueno, una cantidad de cosas que hemos romantizado y realmente son control, no sabemos identificarlo todas las veces. Y cuando las mujeres ya tenemos, digamos, cierto daño psicológico producto de relaciones violentas, pues no lo identificamos tan fácil. Ahí tenemos la línea púrpura distrital. Tenemos una casa de igualdad de oportunidades en cada localidad. 27 manzanas de cuidados y puntos en hospitales, en casas de igualdad, casas de justicia por ruta integral y puntos de la fiscalía, en donde nosotros estamos directamente para que puedan acudir y que toda confianza, pues hablemos, identificamos si estamos siendo víctimas de violencia y hacemos un acompañamiento si lo que deciden es denunciar.
2: Laura, ¿cuál es la diferencia entre llamar al 123 de pronto en una emergencia que tenga que ver con una mujer? ¿Cuál es la diferencia de reacción entre la línea púrpura y el 123?
1: Y esa es una gran pregunta que me permite hacer pedagogía, porque a veces me da muy duro la línea púrpura porque es, no contestaron en 5 minutos. Bueno, ahí hacen atenciones las psicólogas, ¿sí? Es una línea en escudo. Entonces tú llamas y entonces vamos diciendo, bueno, ¿cuál es la situación que tienes? ¿Cuál es el siguiente paso que podemos dar como secretaría? Hacer una atención psicosocial, primeros auxilios psicológicos, o sea, eso toma un tiempo. De ahí las derivamos a otros de nuestros servicios para continuar los procesos que la persona de la línea púrpura identifica que necesita. Eso es una cosa distinta. La línea, el 123 sí es de inmediatez. O sea, es llamar a la policía inmediatamente y que se desplace una móvil. Eso también es muy clave, que a veces me dicen, ay, secretaria, mire, yo llamo y entra a la casa y la mujer lo perdona. O eso nunca pasa nada. Miren, siempre hay que llamar al 123. Eso es anónimo además, o sea, usted simplemente tiene que estar presenciando los hechos para poder llamar y puede estar salvando una vida. Hemos salvado mujeres de feminicidios por una llamada oportuna del celador, de la vecina y de una persona que está presenciando la violencia.
0: Laura, tú estás diciendo algo tan importante porque vuelve y juega como sociedad, todo el tiempo estamos juzgando. Entonces, una mujer que siempre ha sido víctima de su pareja y entonces ya de pronto, o el vecino o el celular, dice, ay, yo no vuelvo a llamar. No, es que es un tema psicológico, es una dependencia emocional. Si usted puede salvarle la vida a alguien, hágalo. Así haya llamado 1000 veces. Toca seguir llamando, seguir denunciando.
3: Mira. Laura, una pregunta, es que he visto muchos casos en los que hay violencia de género en las calles, en un bus, en cualquier parte, en una estación de Transmilenio, y están maltratando a una mujer, la están golpeando. ¿Uno qué debe hacer en ese caso, además de llamar mientras llega la policía o mientras llega la ayuda? ¿Uno interviene, uno se mete? Estaba viendo el caso precisamente de una señora que se metió y le salvó la vida a otra porque se metió y con una sombrilla le pegaba al agresor y con la sombrilla le logró salvar la vida a la otra señora. Y la señora le agradecía y le decía gracias. Si no hubiera sido porque esa señora se metió y luego llegó la policía,
0: la mata.
3: ¿Uno qué hace ahí?
1: Bueno, fíjense que, por ejemplo, en el caso de Usaquén, cuando en el video yo vi que se acercaron los hombres, yo decía, por favor, créanle a las mujeres. O sea, acérquense, ellos bajaron la reja y ahí quedó el agresor y pudo llegar la policía y lo pudieron capturar en flagrancia, ¿no? Ese solo hecho de pensar y de creer en las mujeres, porque nada justifica las violencias contra nosotras. Entonces se levantan esas voces de, bueno, es que lo estaba despidiendo. O sea, de verdad, reflexionamos como sociedad, porque siempre estamos jugando, lo que decías antes, a la víctima y no al agresor. Porque no decimos, esta persona, ¿por qué le puso la mano a una mujer? No, es ella quien sabe qué hizo para que eso pasara. Y eso no nos puede definir como sociedad. Entonces, por supuesto, yo creo en ese compromiso de activar. En Transmilenio, ya que me preguntas, existe un código TM26. Si usted va en el Transmilenio, está viendo eso, se le acerca a los conductores. Hemos capacitado cerca de 3.000 conductores en Transmilenio. Y si usted le dice el código TM26, él llama a la central y en la siguiente parada está o Transmilenio, la policía o la dupla de la secretaria de la mujer atendiendo. Entonces también es importante empezar a conocer estas iniciativas que tenemos también en el transporte público.
3: Ay, bueno, pues muy importante que tengan en cuenta estos datos, que tengan en cuenta la línea púrpura, que tengan en cuenta el 123. Ustedes como vecinas, como vecinos, el portero del edificio, todos estar muy atentos alrededor de lo que sucede. No se ofendan los hombres, desafortunadamente las cifras hablan por sí solas y el porcentaje más alto es de agresión de hombres hacia mujeres. Entonces, como decía Laura, hay que creerle a las mujeres. Laura, ¿algo más para concluir que nos quieras decir en este momento?
1: Sabes que es una cosa también clave y es los hombres en que participan en esto. Nosotros hicimos un estudio con la Universidad Javeriana en la Universidad de Antioquia el año pasado, analizando los feminicidios de Bogotá desde 2022. Y efectivamente los agresores son hombres y es por relaciones de pareja o exparejas. Y entonces los hombres quedan ahí como, bueno, ¿y nosotros qué? Y no todos somos agresores. No, pero yo sí creo que todos tienen un compromiso con reflexionar sobre sus masculinidades, poder identificar qué comportamientos machistas tienen, porque venimos de una cultura muy patriarcal, y poder tener una conciencia del manejo de sus emociones. Ir a terapia, ¿sí? Entender si están siendo víctimas de una celopatía y trabajarse, porque el derecho que tenemos nosotros a vivir libre de violencias también y por supuesto requiere el compromiso de los hombres.
0: Laura Tami, secretaria de la Mujer, muchísimas gracias por acompañarnos, por instruirnos. Ya saben entonces, pues a dónde comunicarse en caso de ser víctima también de violencia de género. 9:11 a.m. Ya volvemos con más aquí en Inexpertas de Bésame.
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1: 9:20 minutos. Lo poco que yo quiero, Silvestre Dangond y Morat en Bésame.

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0: 9:22, 9:23, cambia el reloj y venimos con una sección que a ustedes les
1: nos encanta.
0: Doctora Corazón, creada por nuestros seguidores de Inexpertas de Bésame. Doctora Corazón, son esos casos que le suceden a nuestros seguidores y nos preguntan a través de nuestras redes sociales, a través de YouTube, a través de nuestro WhatsApp 317-243-5777 y nos dicen, bueno, ustedes como son cuatro niñas de diferentes pensamientos, pues ayúdenme, ¿qué hago? Nos llegó una historia. Dice, tengo a mi sugar de 60 años, pero resulta que me es infiel. Toda la historia con Mire López.
1: Queridas inexpertas, voy a leer textualmente lo que ella envió, sin embargo yo me hice a la tarea de contestarle para que me diera más detalles y los detalles yo los tengo en caso tal de que tengan ustedes alguna pregunta. Queridas inexpertas, tengo 24 años y tengo un sugar hace 3 años. Él tiene 65, o sea, ya 24, él 65. Él me paga la universidad, me dio carro, incluso me ayuda con mi mamá y me compra todo lo que yo necesito. Pero la semana pasada me di cuenta que don Honorio, o sea, ya le puso nombre y todo, don Honorio.
0: ¿Se llama Honorio?
1: Y ella le dice don Honorio.
0: Don Honorio le hace honor a su edad.
1: Me di cuenta que don Honorio me es infiel, al parecer con una mujer menor que yo, y me han dicho en el barrio que muy bonita. Tengo dos problemas. Uno, si le hago el reclamo, de pronto me va a dejar y yo necesito pues seguir recibiendo esa platica. Y dos, si me quedo quieta, también puede dejarme por ella. ¿Qué debo hacer?
0: Está muy bueno.
2: Vea, está muy complicado. No depender de un sugar daddy.
0: Le voy a decir con esta frase, señor.
2: No depender de un sugar daddy.
0: Le voy a decir esta frase a este señor. Vea, señor. Usted a esa edad, en vez de estar buscando lo que no sale perdido, ¿usted por qué no va y busca citas médicas en vez de estar buscando citas románticas con otras viejas? ¿Ah? Ay, Dios mío, es que me da una piedra.
2: Es que ese es el riesgo de ser sugar baby, porque es que al sugar daddy le gusta la novedad. Al sugar daddy le gusta la peladita que lo está viendo y todo eso. Si se encuentra una más joven que le presta más cariño y que también puede darle, y te lo digo porque a una amiga le pasó precisamente en la universidad también, que el mancito, ella nada más, el man por ejemplo le compraba al hijo, no sé, un televisor y ella decía, me encanta el televisor que le compraste a tu hijo, y al día siguiente ya lo tenía en la puerta.
0: ¡Anda!
2: Pero el man después encontró a un tío, encontró una pelada más joven que le prestaba más atención, que le daba más cariño, todo esto, y decidió quedarse con ella. Eso es lo que le gusta un sugar, la novedad, la juventud, y ese es el riesgo de ser una sugar baby.
0: Dios mío.
1: Sí, yo creo, yo soy de la política de que uno como mujer no debe depender económicamente al 100% de un hombre, pues porque eso no es un negociable dentro de una relación de pareja, pero yo la entiendo a ella que quiera tener un sugar en este momento de su vida, tiene 24 años, está empezando, tal vez está pagando la universidad, no está clavada estudiando, no tiene lo por, y tiene su sugar. Para mí está válido, y si lo quiere y tienen una buena relación.
0: Son felices.
1: Y si son felices, está válido. ¿Qué consejo le daría yo? Hay dos posibilidades. Número uno, ir a hacerle el reclamo, por lo cual él se puede poner bravo y decirle, ¿sabe qué? Chao. O número dos, quedarse callada y esperar a ver qué pasa. Tiene menos posibilidades y menos riesgo quedándose calladita.
0: Si ella se consiguió un sugar daddy, no es para casarse.
1: Sí, no es para casarse.
0: La plena seguridad.
1: Y eso era, y miren.
0: Y para tener hijos, porque uno con un, o sea, ella con 24 y un tipo de 65, uno por lo menos quiere que le dure por lo menos 20 añitos el papá al hijo de uno.
2: Yo conozco una que quedó embarazada del sugar daddy, está embarazada actualmente del sugar daddy y lo hizo precisamente porque el man estaba fijándose en otra pelada más joven.
1: Ay, Dios.
2: Entonces, para amarrar al sugar, amarrar un pelado.
0: No amarra.
1: Además les voy a decir una cosa, si uno como mujer lo único que tiene para ofrecer en este momento de la vida es ser bonita, porque es lo único que le está
0: es
1: ser bonita y tener compañía de la mujer bonita, pues en otro momento la cambian por otra más bonita. Eso es lo más normal y lo más lógico dentro de una relación de interés económico por ser bonita. Ahora, quiero oír qué va a decir Sara Flores.
3: Ah, sí, yo me quedo callada porque, a ver.
1: Estoy esperando el remate de Sara Flores.
3: Los sugar daddies, amor, ¿cómo te vas a pelear con tu sugar daddy? El día que te deje de dar plata, ese día se acaba la relación, no cuando te ponen los cachos, no cuando nada. Se acaba la relación cuando te deja de dar plata. Ya, si le da plata a ella y te sigue respondiendo a ti, no pasa absolutamente nada, no tienes que ponerte bravo, no tienes que decir nada. O sea, silencio, bebé, desde que te dé plata, ah, mi amor, no dices nada. El día que te deje de dar plata, tú le dices, amor, pasó algo, no sé qué, si te dejo de dar plata, bueno, amor, te toca buscarte otro sugar daddy, porque precisamente esa es la función número uno del sugar daddy.
1: Sí. O sea, sí, claro, el contrato entre el sugar y la sugar baby es muy claro, es más, debería estar por escrito, mire, la vuelta es así, mientras que usted dé plata, aquí estoy, ya.
0: Yo lo entiendo como que, Sara, entiendo lo que dice Sara, y es un símil que voy a hacer. Usted nunca encuentra un cajero privado. El cajero es público.
1: Anda.
0: Amor, el cajero es público y ahí entran, por la ranurita, entran muchas tarjeticas. Y si usted tiene claro que su sugar es para eso, ¿es para sugar? Que haga de cajero, pues...
1: ¿Ya? Es que el sugar aquí en la China.
2: A menos que la vida esté teniendo sentimientos por el sugar y eso es una equivocación.
1: Uno no se enamora del sugar.
2: Uno no le pare hijos al sugar. Uno es solamente sugar baby.
3: El sugar ya nos puede engendrar. O sea, mira.
0: El sugar sí puede engendrar, ¿sabes? Yo conozco tipos que a los 90 años han dejado embarazadas. Peor
1: dicho, con una pierna en la lápida y la otra, oye, quedan embarazadas.
3: Si ves, dile que tú eres mala, marica.
1: Sí, mala vez.
3: Con una pata en la lápida.
1: Una pata en la lápida
3: y la otra en la cama.
1: Recibiendo el bebé.
3: ¡Ay, no! Pero uno no puede tener sentimientos por el sugar daddy. Uno tiene que tener otro... el hombre que a uno le gusta y el hombre que a uno... Uno tiene que tener tres hombres en esta vida. Ay, no, mentiras, eso no lo voy a decir.
0: Pero si
1: dilo, dilo. Voy a tener en la vida. Sugar. En diferentes momentos.
3: El que le gusta, el que ama y el que le da plata.
0: El que le gusta,
3: el que ama y el que le da plata.
1: Ya. Ay, Dios mío.
0: El que le gusta, uy, sí.
1: El que ama y el que le da
3: plata. El que ama, pues es el que ama a uno, el que ama.
0: El que ama.
3: Y el que a uno le da plata. Ahora... Si los tres fueran uno, querida, pocas veces he visto esa aparición.
0: Ahora, ¿qué le digo yo? ¿Qué le digo yo a ese señor? Señor, también yo siento que también el consejito es para el tipo. Cuide el colesterol en vez de estar multiplicando tantos enredos.
3: Si tiene plata para
1: no, pero es que el consejo es para ella. Hay que
0: no, pero también para el tipo. Yo veo esos hombres de 65.
1: Ah, don, se llama Don Honorio.
0: Dicen que la madurez, Don Honorio, no sé llega por qué con los años. Lo único que a él ha hecho es cumplir años, no más. Me parece que es una inmadurez.
3: Yo creo que los sugar daddies deberían ser, o sea, ustedes tienen que firmar. Ve, amor, desde que haya plata, aquí estoy firme con usted. Pero si ya deja de haber plata, amor, que usted se vaya con otra vieja, que no me quiera, lo que sea, amor, desde que haya plata.
1: Y yo en la conversación con ella, porque la idea es recibir los mensajes, pero poder pues tener algo de interacción para tener más detalles de la relación. Ella, según él, no puede tener novio aparte, porque otra cosa es que hay sugars que permiten que ella tenga novios. Y el sugar no solamente tiene a esta novia que se acaba de conseguir, sino que tiene casa. El señor tiene casa, familia, hijos, toda la vuelta. Porque hay hombres que no les corre sangre
2: por la cara. Pero ese es un sultán, mi amor. Ese es un sultán.
0: ¿Ustedes aguantarían? ¿Ustedes aguantan cachos por plata? ¿Ustedes aguantan cachos por plata?
1: Cacho por todo.
3: He aguantado cacho por amor. Yo no voy a aguantar por plata. Amor.
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2: 9:30.

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0: 9:35 minutos, Alberto Plaza en Bésame.

0: 9:42. Niñas, un día como el 24 de julio, nace nada más y nada menos que la legendaria J-Lo, Jennifer López, mis amores. El 24 de julio de 1969 nace Jennifer López en el Bronx, Nueva York. Y esta mujer, Dios mío, entonces ya acaba de cumplir 57 años y se ve espectacularmente divina. Además, con una energía impresionante porque sigue dando shows y el baile es de lo lindo,
1: ¿no? Ella no parece que hubiera nacido en esa fecha, en ese año, sino como en el 80, en el 90, porque está perfecta, divina. Además, no sé si ustedes han visto que hay mujeres que envejecen, pero como muy naturales, como que ha conservado su belleza natural, no tiene volúmenes exagerados en la cara, no tiene labios exagerados, no tiene cejas exageradamente levantadas. Entonces, envejecer de esa forma tan natural y conservando sus rasgos, su belleza natural, sus rasgos
2: muy latina, ¿no?
1: Sus rasgos de siempre, wow, eso sí es un gran logro, porque hoy en día se ven las mujeres muy, muy exageradas en sus cirugías.
0: Yo estoy aterrada, yo siento que 57 años y a esta mujer no le duelen las articulaciones. No le duelen las articulaciones. Baila impresionantemente. Ustedes no se dan cuenta cómo se abre de pierna.
1: Espectacular. No, me duelen más las articulaciones a mí. Me lleva 15 años.
2: Es solo verla a mí me empieza.
3: Me encanta, qué cosa tan espectacular. ¿Y ha tenido unos hombres?
0: Uy, Ben Affleck.
3: Ajá,
0: no, porque Marc Anthony sin nada que ver.
3: Ah, no, Marc Anthony no pensé.
0: Pero Marc Anthony es interesante.
1: Es absolutamente convencida que las relaciones sentimentales de Jennifer López son difíciles de llevar a largo plazo, porque claro, como ella es una mujer que ya ella se da todo, ella no necesita de nada, el hombre que llegue a su vida tiene que tener el
3: rey de España.
1: Exactamente. Y es poquito, claro. Dicen que las mujeres más exitosas
3: son las más solitarias.
1: Angelina
3: Jolie lleva 10 años sola.
1: Imagínense.
3: Después de Brad Pitt, ¿qué?
0: Pero es que es mejor estar solo que mal acompañado. Ah, no. Por ahí dicen, ¿no?
1: Sí, exactamente.
3: Después que uno se acostumbra
2: a la tranquilidad.
3: Después que uno que se acostumbra a la soledad. Amor, no hay nadie, no amor. Mira la vida como es de bonita. En la soledad, obviamente, es, ay, qué tristeza. Mira, tú llegas a tu casa, haces tu mercado, compras lo que quieres, te haces sodas de los colores que tú quieres, comes lo que quieres, saludable. Si quieres dormir, duermes, nadie te está jodiendo que levántate, que habla, que no sé qué. Si quieres verte una película, te la ves la que tú quieres, te la ves completa. Si te duermes, nadie te dice nada porque te dormiste.
0: Sabes que no hay expectativas, no esperas.
3: No esperas nada de nadie, no, nadie te puede decepcionar porque no estás esperando a nada. Entonces,
1: claro,
3: tu vida, no, y lo rico que es, ay, bueno, hoy no me voy a tomar feo, por ejemplo, yo ahora que estoy sola voy a ver Spider-Man comprar la cosita de palomitas que tiene la mano de Spider-Man y que coge las palomitas y mi perro y todo. Me voy a sentar y la voy a, porque es la primera vez que voy a ir al cine sola.
0: Excelente.
3: Y voy a ir sola. Y luego hay unos restaurantes de experiencias en Bogotá que es como que te ves la película y te van sirviendo la comida de la película.
0: Sí.
3: Y voy a ir y ya me lo pagué sola.
0: Hola.
3: Y luego me voy para un lamping con mi perra sola y me siento y me leo el libro que quiero, y si quiero salir a dar vueltas en la lluvia, voy, doy vueltas en la lluvia y nadie me está diciendo nada.
0: Excelente.
3: Ni estás llorando detrás de un tipo que te da la espalda haciéndose el dormido mientras tú lloras.
1: Claro, porque usted les va a decir una cosa, cuando uno aprende a disfrutar de su soledad, se vuelve más exigente. No se conforma con cualquier cosa, porque con uno es suficiente.
3: Yo le tengo mucho miedo.
0: Estas niñas están dando unas clases.
3: Estamos
0: impresionantes.
3: Yo a lo aprendan. Que más le tengo, yo a lo que más le tengo miedo es a la Navidad. Y ya me lo voy a colar a Caro y me lo voy a colar a Mile.
0: Totalmente, y bienvenida siempre.
3: ¡Feliz Navidad!
0: Sarita. Niños, entonces, como Jennifer López está de cumpleaños, la mejor manera de celebrarlo es con un versus de esta mujer, de J-Lo. Así que, ¿quién empieza?
1: A mí me gustan muchas canciones de Jennifer López. Hay una con Marc Anthony que es bellísima, que es No me ames, pero esta ha sido, mejor dicho, la locura, porque muchas mujeres se sintieron identificadas con El anillo pa' cuándo, señores. Ah, ¿y el anillo pa' cuándo?

0: Y el anillo pa' cuando.
1: Y el anillo pa'
2: cuando. ¿La han dedicado? ¿O han visto que alguien la dedique?
3: Jamás. Ni que vaya a casar.
1: Pero ay, mentira, ¿se sabe cuántos anillos ha tenido Jennifer?
3: Pasó los 5 anillos.
1: Cinco, mami.
3: ¿Ah?
4: Ay, Dios mío. Mami.
1: Dios mío, 5.
5: Bueno, amores, yo me voy con No Me Ames. Ay, no, me encanta.
1: Cuando, cuando tuvo la relación con Jennifer, con Marc
5: Anthony. Con Marc Anthony. No me ames, ay, porque. Divina. Ay, divina, divina. J-Lo es demasiado divina. Si Dios me dice, hija, no vas a tener esposo, pero vas a tener la vida de J-Lo, yo, mi vida, voy de frente. Ahí está. ¿Y por qué?

0: sé que uno aquí tiene que ser imparcial, pero yo quiero que gane esta.
1: ¡Mechitas! La Mechis de la vida. Mechis, entonces, que empiecen a votar, ¿no?
0: Claro que sí. 317-243-5777. Dicen, a ver, ay, recibimos votos. Recuerden que solamente votos por nota de voz. Así que si ustedes quieren votar, solamente se aceptan notas de voz. Hola, hola.
2: Día, chicas. No me ames.
0: No me ames.
3: Yo sabía que no me ames.
0: No me ames.
3: Hola. Va a ganar, no me...
4: Buenos días, inexpertas. Me voy por la canción de Sarita. No me ames. Gracias.
3: Ah, estoy
0: ganando. No me ames.
5: No me ames.
0: No,
5: porque estoy...
0: Como que voy preparando la canción.
3: No, pero no estoy.
1: Let's get
6: love. Hola, mis amigas de Bésame. Mi nombre es Doris. Bendiciones, mi nombre es por No Me Ames.
3: Ah, te lo dije.
0: Saris, Saris, te corresponde presentar la canción ganadora.
3: Aquí está una canción que hace J-Lo en uno de sus años más felices junto a Marc Anthony. Esto se llama No Me Ames y tú lo escuchas en Bésame, porque Bésame te enamora. Nos escuchamos mañana, chao.

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0: 9:55 minutos. 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

My people, 10 de la mañana, un minuto, bienvenidos a esta nueva hora de música en Bésame. Después de escuchar a mis inexpertas, pues es tiempo de acompañarlos. Yo soy Mario Vargas, bienvenidos, esto es Bésame en Línea y arrancamos con Fanny Lu. Tú no eres para mí, Bésame te enamora, feliz semana.

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1: 10 de la mañana, 15 minutos, people. Buenos días, buenos días, buenos días. Buenos días, Bogotá. Buenos días, Colombia. ¿Cómo amanecieron? ¿Bien o bien? ¿Cómo vamos? Feliz semana, buena energía, buena actitud. Yo soy Mario Vargas. Para mí es un placer acompañarlos como siempre en esto que se llama Bésame en Línea, en donde usted programa su canción favorita ya mismo a través del 317-243-5777. ¿Listo? 317-243-5777. Llegó el momento de escuchar su canción favorita enviando nota de voz al 317-243-5777. Por favor, en esa nota de voz me dice su nombre, desde dónde está escuchando Bésame y cuál es su canción favorita. Me dice el título de la canción. ¿Listo? 317-243-5777. A ver, ¿quién está por acá? Buenos días.
2: Hola, Bésame, muy buenos días. Hablas con Emil Arley desde Palermo, Vila, Mario, para que me hagas el favor y me regales la canción de Enrique Iglesias, Alguien Soy Yo. Muchísimas gracias. Mi emisora favorita siempre es Bésame.
1: Listo, papi, gracias, brother. Bueno,
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1: Listo, viene Enrique Iglesias por ahí en camino. ¿Cuál es su canción favorita? 317-243-5777. Hello.
3: Mario, buenos días.
1: Pasa, brother.
3: Reportando sintonías de Barrancas Norte. Habla con Jonathan Osorio para poder pedir una canción que me puedan poner.
1: Dímelo.
3: Se llama Segundo Plato de West Bay. Gracias. Sí. Yo soy Bésame porque Bésame me enamora.
1: Tremenda canción, brother. Tremenda.
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1: Así de fácil, usted puede pedir su canción favorita en esto que se llama Bésame en Línea. 317-243-5777. Aquí está Enrique Iglesias, Alguien Soy Yo. Bésame te enamora, yo soy Mario Vargas y hasta las 2 de la tarde lo acompaño en Bésame.
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0: Vos veis con el segundo plato. Canción que me pedían a través del 317-243-5777 en Bésame en Línea.
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0: 10 de la mañana, 30 minutos. 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
2: 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En Bésame son las
3: 10:39 minutos. 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

0: Qué canción tan elegante. Tiene sonidos ochenteras. Emanuel, la chica del humo. En Bésame te enamora, 10 de la mañana, 45 minutos. La chica de humo, ah. Viajando en el tiempo, es una inolvidable que usted revive aquí en Bésame te enamora.
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0: Y yo lo sigo escuchando a través del 317-243-5777 para que usted programe su canción favorita. Me dice por favor su nombre, desde dónde está escuchando Bésame y cuál es el título de esa canción. ¿Estamos ready? ¿Quién está por acá? Buenos días, feliz semana, feliz lunes.
2: Hola Mario, buenos días, ¿cómo estás?
0: ¿Todo bien?
2: Hace rato no me comunicaba con usted.
0: Ok.
2: Yo, Blanca, del barrio Santa Inés, ¿me podrías complacer con Bachata de Chayanne? Muchísimas gracias, que usted bendiga.
0: Ok. Listo, hermosa, para ti un beso grande. Gracias por estar conectada con Bésame, bailando bachata. Listo, de una. ¿Y la suya? ¿Cuál es su canción favorita? 317-243-5777. Aquí está Chayanne. Bailemos bachata. Y escuchando Bésame te enamora. Feliz semana, people.

0: 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Son las 10 de la mañana, 56. 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

11 de la mañana en punto, bienvenidos people a esta nueva obra de música en Bésame, esto es Bésame en Línea. Arrancamos con Camila, coleccionista de canciones. Feliz semana, buenos días.

0: estar bien.
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2: ¿Qué pasa, mi gente? ¿Qué pasa, people? ¿Cómo vamos? 11 de la mañana, 12 minutos. Bienvenidos a esta nueva hora de música. Bienvenidos a esta nueva edición de Bésame en Línea.
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2: Aquí usted pide su canción favorita enviando nota de voz. Solamente recibo notas de voz a través de nuestro Bésame WhatsApp 317-243-5777. Me dice su nombre, desde dónde está escuchando Bésame y cuál es su canción favorita. Facilibris. 317-243-5777. ¿Quién está por acá? Hola, buenos días.
3: Buenos días, Bésame.
2: ¿Cómo vas?
3: Mi nombre es Dora Rivera, me comunico desde Mosquera, Cundinamarca.
2: Ok.
3: Y quiero que me complazcan con la canción de Paulina Rubio, Y Yo Sigo Aquí.
2: Ok.
3: Porque Mosquera es Bésame.
2: Perfecto. Un beso enorme para ti, linda. Gracias por estar conectada con Bésame 97.4. Buenos días, buenos días, buenos días, buenos días.
4: Hola, Marito, buenos días, ¿cómo está?
2: Bien, ¿y tú?
4: Mi nombre es Mónica, los escucho desde Laureles, Medellín, aunque aquí en Medellín también hay emisora Bésame, no es como tan chévere como la de Bogotá, no sé, la vibra, no sé.
2: Está linda, gracias.
4: Es que me gusta escucharlos mucho y me agradaría que me pusieran la canción Entre el Mar y una Estrella de Talía. Yo escucho Bésame porque Bésame me enamora. Gracias, feliz día.
2: Gracias a ti, hermosa. Beso enorme hasta Medellín. Gracias por preferirnos. Sí, allá en Medellín también hay Bésame, la voz de Colombia. Pero si es que Bogotá es Bogotá, people. No hay nada que hacer. Listo, ya viene tu canción en camino entonces. ¿Cuál es su canción favorita? 317-243-5777. Aquí está Paulina Rubio y Yo Sigo Aquí en Bésame.

0: Él es Santiago Cruz, se llama Cuando Regreses.
1: No sé qué va a pasar cuando regreses.
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0: 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Los chicos de Morat en compañía de Silvestre Dangón en Bésame te enamora, 10 de la... No, mentira, 11:40 minutos en Bésame.
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0: Bueno, esto es Bésame en línea. Usted aquí programa su canción favorita, enviando nota de voz al 317-243-5777. Y de one, de una, de inmediati, me voy para el Bésame WhatsApp. ¿Quién está por aquí? Bogotá, buenos días. Colombia, buenos días. Hello.
2: Hola Mario, buenos días, ¿cómo estás? Soy Mariana desde San José del Goyare y quisiera que por favor me complacieras con la canción Acompáñame hasta el suelo del maestro Ricardo Arjona.
0: Okay.
2: Lo escucho, Bésame, porque Bésame me enamora.
0: Listo, hermosa. Un beso para ti. ¿Quién está por acá? Hola, buenos días.
3: Hola. Cordial saludo para toda la people de Bésame.
0: Eso.
3: 97.4. Para usted, don Mario Vargas. Usted ya lo sabe, que ¿qué? Es el man que nos alegra las horas amargas. Luis Carlos Ramírez desde La Estrada. Mario, usted por favor me podría colocar la canción de Gloria Trevi, Como Yo Te Amo. Muchísimas gracias, siempre. No me voy a cansar de repetírselo. Sean felices, lo dice Luis. ¿Con quién? Con Bésame. ¿Y por qué? Porque Bésame sencillamente te enamora.
0: Buena energía, buena, buena. Eso me gusta, sí. Iniciar la semana con buena actitud, con buena energía. ¡A fuego, mi gente! 317-243-5777. Ya viene por ahí Ricardo Arjona, viene Andrés Cepeda, viene Yuri. Y obviamente, pues aquí la canción de nuestro seguidor que la pedí a través del 317-243-5777. Como Yo Te Amo, Gloria Trevi, en Bésame.
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1: 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Feliz mediodía, people, en compañía de Bésame, te enamora. Bésame Bogotá, Bésame 97.4.
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1: Mario Vargas al aire, hasta las 2 de la tarde lo acompaño en sus labores diarias. Sea lo que esté haciendo, gracias por preferirnos, gracias por marcar la diferencia y escuchar Bésame Bogotá.
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1: Esto es Bésame en línea, en donde usted pide su canción favorita a través del 317-243-5777. ¿Listo? A ver quién está por acá. Hola, feliz tarde.
2: Hola, mi Mario, buenos días. Mi 327 con Boyacá, Juliana. Me puede regalar desde lejos Santiago Cruz, gracias.
1: Ya viene el Santi Cruz. Aquí en Bésame, a ver quién está por este otro lado. Hello.
3: Hola Mario, buenos días. Conectada a las 4 de la mañana con ustedes. A ver, hasta ahorita tengo tiempo de poder escucharte. Te escuché desde Soacha, Cundinamarca. Estoy trabajando y quisiera escuchar, no sé, concédeme una de Ricardo Montaner.
1: Ok.
3: Tan enamorados puede ser.
1: Listo.
3: Y yo soy Bésame porque Bésame me enamora.
1: Hermosa, gracias por madrugarle al lunes a esta nueva semana y escuchar Bésame Bogotá. Ya viene tu canción. La pregunta del día. ¿Cuál es su canción favorita para iniciar la semana? La que lo motiva a usted, la que le mete la energía, el sabor, el flow, el swing. 317-243-5777. Por allí puede pedir su canción favorita. Mientras tanto, aquí está Santiago Cruz. Se llama Desde Lejos. Bésame, te enamora. Feliz semana.
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0: Ricardo Montaner, tan enamorados. En Bésame, si usted está enamorado, usted es de los míos.
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0: 12 del mediodía, 27 minutos, people. Gracias por estar conectado siempre con Bésame. 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

0: Adicta al dolor, Marvel. En Bésame, 12:46 minutos.
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0: Bésame te enamora y te complace musicalmente. Esto es Bésame en línea. Aquí usted pide su canción favorita a través del 317-243-5777. ¿Listo? Voy a escuchar un par de notas de voz. ¿Quién está por acá? Hola, feliz tarde.
2: Hola, Mari, buenos días. Feliz inicio de semana. Todavía voy a estar escuchando eso desde Metrópolis. Por favor, ¿me puedes complacer con la canción de Jennifer Peña Hasta el fin del mundo?
0: Okay. Gracias. Va para esa.
2: Yo escucho Bésame porque Bésame me enamora.
0: Gracias, hermosa. Un beso enorme para ti. Feliz semana. Hola, hello.
3: Hola, Bésame, buenos días. Habla Jigsaw. Me gustaría escuchar usted, Diego Torres y Vicentico.
0: Ok.
3: Buen día desde aquí, desde el sur de Bogotá.
0: Listo. Abrazo enorme, brother. Gracias por estar conectado con Bésame a través de los 97.4. Recuérdelo bien, nos puede escuchar en la página web bésame.fm. Bésame.fm, ¿listo? Y descargando la aplicación de Bésame te enamora, totalmente gratis en Play Store o en App Store. Bésame te enamora y acá está Diego Torres en compañía de Vicentico. Se llama Usted. Y es que usted escucha Bésame, la emisora que piensa en su salud mental. Y que tendremos foro de salud mental este sábado en Plaza Central con Bésame.

0: 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En Bésame son las
1: 12:51 en Bésame te enamora.
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0: 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Son las 12:56 minutos. 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

Hey people, 1:00 p.m. en punto, bienvenidos a esta nueva hora de música en Bésame Te Enamora. Esto es Bésame en Línea. Desde ya puede enviar su nota de voz al 317-243-5777 pidiendo su canción favorita. Yo soy Mario Vargas y hasta las 2:00 p.m. lo acompaño. Así que feliz almuerzo musical con Bésame. 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
1: My people, 1:11 en Bésame, te enamora. Feliz tarde para todos, gracias por estar conectados con Bésame. Esto es Bésame en línea, nos quedan un par de minutos para colocar canciones que ustedes me piden a través del 317-243-5777. 317-243-5777. Ese es nuestro Bésame WhatsApp para que usted nos agregue allí. Nos agreguemos mutuamente. Estén pendientes de los estados y además usted puede pedir su canción favorita enviando nota de voz. 317-243-5777. Por favor, me dice su nombre, desde dónde está escuchando Bésame y cuál es su canción favorita. A ver, como por ejemplo, vamos a ver quién está por acá. Hola, feliz tarde.
2: Hola Mario, buenos días. Hola Angelina Santos desde Ciudad Salitre. Mi canción preferida es Sin Testigos de Luciano Pereira. Un abracito. Bésame, me enamora.
1: Listo, hermosa, gracias. Beso enorme para ti. ¿Quién está por acá? Hola.
3: Hola Mario.
1: Hola.
3: Me llamo Maciel. Quisiera que me colocaras Fotografía de Juanes.
1: Ok. Tienes un nombre muy lindo, Maciel. Gracias por escucharnos. Así de fácil, usted puede pedir su canción favorita. ¿Listo? Notas de voz, solamente notas de voz, pilas. 317-243-5777 y aterriza. Juanes y Nelly Furtado, se llama Fotografía. Bésame, te enamora. Feliz inicio de semana, feliz lunes. Siempre con Bésame.

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0: 1:26 PM. Bueno, people, tengo las últimas invitaciones. Tengo las últimas invitaciones para nuestro foro Bésame, foro de salud mental, que será este próximo sábado 1 de agosto. Vamos a iniciar mes, pero con una mentalidad totalmente diferente y con muchas herramientas para que usted sepa manejar el estrés, la ansiedad, de pronto la depresión, todo lo que tiene que ver con salud emocional. Lo vamos a hablar este sábado 1 de agosto en el Centro Comercial Plaza Central. 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Porque estamos verificando y no están escribiendo bien el número de celular y a ese número que usted escribe allí en el formulario, a ese número le va a llegar la invitación doble. Entonces me han escrito como que, Mario, no me han llegado, verifiquemos su número. Está mal escrito, por eso no le van a llegar las invitaciones. Así que por favor verifique bien su número de celular porque a ese número que usted escriba ahí le va a llegar la invitación doble para que haga parte de nuestro foro Bésame, foro de salud mental. 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

0: El patrón Carlos Vives, tuyo y nada más, solamente tuyo. Y usted le escucha en Bésame, te enamora, 1:39.
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0: Tengo espacio para un par de canciones más, mientras que llega el gran Guti. Él les va a seguir regalando entradas dobles para nuestro foro Bésame, foro de salud mental, que es este sábado, ¿listo? Pilas porque ya tenemos las últimas entradas para nuestro foro Bésame. Pero antes, un par de canciones más a través del 317-243-5777. Hola.
2: Hola, buenos días, hola Daniel de Bogotá. Mi canción favorita de Chayanne, Cuidarte el Alma. Bueno, un abrazo a todos.
0: Listo, parcero, gracias, brother, por estar conectado con Bésame, Bésame, Bésame, te enamora.
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0: ¿Quién más está por acá? Hola.
3: Buenas tardes, estoy escuchando Bésame desde Chía. Por favor, regáleme la canción Tú y Solamente Tú de Pablo Alborán.
0: Listo. Viene en camino Pablo Alborán. 317-243-5777. Por allí puede pedir su canción favorita o escribir la palabra foro si quiere ir a nuestro foro Bésame de Salud Mental. Listo, para que yo le pueda enviar el link. Ingrese usted a ese link, se registre y le lleguen las invitaciones dobles para que viva esta experiencia con nosotros este sábado, 1 de agosto. Centro Comercial Plaza Central, foro de salud mental con Bésame. Mientras tanto, aquí está Pablo Alborán. Solamente tú, Bésame, te enamora.
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0: 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En Bésame son las...
1: Unas 50 minutos en Bésame. 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
1: Bueno, people, gracias por estar conectados siempre con Bésame 97.4. Yo soy Mario Vargas. A las 5 de la tarde volveré, pero con mechas, para darles el último empujón del día en algo llamado Amor y Like. Ya viene el gran Guti. Pilas, que él tiene las últimas invitaciones para nuestro foro Bésame. Chao, pues.

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Tarde un minuto, 2:01 p.m. Aquí arrancamos una nueva hora de música aquí en Bésame, te enamora. Guti te va a acompañar hasta las 5:00 p.m. en este lunes. Estamos arrancando semana y de hecho es el último lunes del mes de julio. Hoy es 27 de julio del 2026. Aquí está Alejandro Lerner, se llama Amarte Así. Feliz tarde para todos.

0: Tal vez, quizás, quizás, tal vez. Paulina Rubio. Ahora son en Colombia las 2 de la tarde, 9 minutos.
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0: Hello, hello, hello. ¿Cómo están ustedes? Qué rico saludarlos en este lunes, arrancando semana, pero estamos finalizando mes. Estamos arrancando semana, pero finalizando mes. O sea, se va acabando julio. Don Julio, se va acabando. Sí, claro. ¿Cómo? Se va acabando julio. Hoy es 27 de julio del 2026. El último lunes de julio. Vamos a despedir a Julio. Bueno, por lo menos el último lunes de julio, como bien se lo merece el señor Julio. Con buenas canciones, con saluditos. Oigan, me quedan las últimas invitaciones. Me han informado que ya están las últimas invitaciones para el foro de salud mental Bésame. Así que si usted no se ha decidido, si ya se decidió, envíeme la palabra foro al WhatsApp 317-243-5777. ¿Más lento? Ok. 317-243-5777. Allí me envía, por favor, la palabra foro. Foro. Y les envío inmediatamente el link para que se registren y nos acompañen este ya el sábado, 1 de agosto, al foro de salud mental Bésame, ¿vale? Si ya se decidió, no se ha decidido, o si no le ha llegado la invitación por algún motivo, de pronto usted colocó algún número mal, si usted colocó algún dato, no sé, impreciso, pues vuelva a enviar la palabra foro. Porque déjeme decirle que ya se enviaron todas las invitaciones, o sea, todo el que se registró ya le ha tenido que llegar la invitación, ¿ok? Si no le ha llegado, mándeme la palabra foro al WhatsApp 317-243-5777. Aquí está Maná, se llama Manda una señal. Feliz tarde.

Digital, un buen recuerdo. ¿Qué tal una canción para devolvernos en el tiempo? 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

0: El solecito de México, güey. Se llama Un hombre busca una mujer. Luis Miguel. Bueno, háganme el favor y háganse un favor también. Revisen su WhatsApp. Verifiquen que ya les envié. Los que me pidieron el link, el formulario mejor. Ahí tenemos ya muchísimas personas a las que les hemos enviado el link. Esto es un formulario sencillo, muy, muy sencillo, muy básico, diría yo, para que usted no se demore absolutamente nada en llenarlo. Es nombre completo con sus apellidos, teléfono, edad y cédula. Ya, usted no se demora más de un minuto en hacerlo. Listo. Hágalo, regístrese allí en ese formulario que les estoy enviando. Solamente mándeme la palabra foro al WhatsApp 317-243-5777. Si por alguna circunstancia, motivo o razón a usted no le ha llegado la invitación, porque ya nuestro equipo de producción me ha confirmado que a todos los que ya previamente se habían registrado les enviamos las invitaciones. Si usted se registró y de pronto por algún motivo no le ha llegado de pronto la invitación, de pronto hubo, no sé, algo extraño al momento de registrarse, de pronto un número malito allí, lo que sea. Si no le ha llegado por algún motivo, mándeme nuevamente la palabra foro, que yo con el mayor de los gustos les envío nuevamente este formulario, que es completamente fácil. Solamente mándeme la palabra foro. Palabra foro al WhatsApp 317-243-5777. Pónganse pilas porque quedan las últimas invitaciones a nuestro foro de salud mental. Bésame. Aquí está Melendi, se llama violinista en el tejado.
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0: Qué buena canción. Es lo nuevo de Bacilos. Se llama Amor de los Noventas. Ellos hacen una comparación de esos amores, de esos regalos, de esos detalles, de esos lugares, de esa manera de amar de los noventas.
1: Ya nadie te ama a dedicar una canción.
0: No, sí, sí, Bacilos, sí.
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0: un... Yo creo que sí, yo creo que todavía hay gente que dedica canciones. Cierto.
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0: Pero sí es verdad que hay otras que se han perdido. Por el tema del celular, por el tema de las redes sociales. Sí es cierto, sí es cierto. Antes, por lo menos, usted tenía que ir a la casa de la persona a felicitarla porque estaba de cumpleaños. Ahora uno se ahorra de cuanta cosa con un mensajito y ya, a lo karateca, o sea, ya, a lo karateca. Los te amos se resumen en WhatsApp. Y no, nada más bonito que te miren a los ojos y te digan, mami, ¿sabes qué?

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0: Bueno, son las 2 de la tarde, 35 minutos. Sigo enviando invitaciones. Sigo enviando el formulario para aquellos que no se han registrado. Los que no se han registrado, los que no han llenado el formulario para nuestro foro, ya es el sábado y quedan las últimas invitaciones. Mándeme ya, por favor, la palabra foro al WhatsApp 317-243-5777. De una. Quedan las últimas invitaciones, 317-243-5777.
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0: Baby, David Bisbal se llama esta ausencia cuando son las 2 de la tarde, 46 minutos. Tengo este WhatsApp colapsadísimo con la palabra foro, pero tranquilos que a todos les va a llegar, a todos. Las últimas invitaciones las estoy enviando en estos momentos, pero antes usted debe llenar un formulario. ¿Listo? Debe llevar un formulario, el cual no se demora más de un minuto, se lo prometo. No se demora más de un minuto llenando ese formulario. Si por alguna circunstancia a usted no le han llegado las invitaciones, envíeme nuevamente la palabra foro. De una. Y yo les mando el link para que se registren una vez más y poder enviarle las invitaciones. No sé, de pronto hubo un número que quizá no sé. Se fue un numerito de más. O nos equivocamos de un número. Uno nunca sabe. Entonces mándelo nuevamente por si acaso usted pues registró un número que no era. ¿Ok? O de pronto registró un número de llamadas que no tiene WhatsApp. Entonces mándenos el WhatsApp porque al WhatsApp es que le van a llegar las invitaciones. ¿Listo? 2 de la tarde, 47 minutos, a nombre de FENAB y FONAB. 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

En Colombia son las 3 de la tarde en punto, 3 en punto de la tarde. Aquí estoy para acompañarte hasta las 5 con muy buenas canciones. Por ejemplo esta, que hace Sopra contrariar, se llama Cuando acaba el placer. ¡Feliz tarde para todos!

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1: Bésame. Aquí estoy con ustedes, son las 3 de la tarde, 16 minutos ya. 3 de la tarde, 16 minutos. Bueno, los que me pidieron el, o me enviaron la palabra foro al WhatsApp, ya les tuvo que haber llegado el link que yo les envío para que puedan registrarse, ¿vale? Revisen por favor el WhatsApp, ya deben tener allí este formulario. Usted le da clic y eso le pide solamente nombre, cédula, edad y el teléfono también, ¿cierto? Sí, ya, solamente esos cuatro datos y usted se registra de una para que nos acompañe en el foro de salud mental Bésame. Me dicen, ya me inscribí, listo, perfecto, tranquilos, tranquilos. Si ya se inscribieron, tranquilos, que nuestro equipo de producción está trabajando fuertemente para entonces en las próximas horas enviarles las invitaciones, ¿vale? Así que nada, atentos, pendientes. 3 de la tarde, 17 minutos. Tengo por aquí un tremendo dilema en mi cabeza y no sé qué hacer. Ustedes son los encargados de, por favor, ayudarme y son tan amables porque tengo un par de canciones. Debo colocar una sola de este artista y no sé cuál. La primera que tengo es esta. El señor Alberto Plaza. Se llama Yo te seguiré.
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1: ¡Qué bonito!
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1: ¡Qué buena canción, ¿eh?
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1: Se llama Yo te seguiré. Y la segunda que tengo del señor Alberto Plaza es esta. Se llama Polvo de Estrellas.
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1: Ayúdenme por favor con su voto. ¿Por quién votan? ¿Por quién votan? ¿Por la primera canción que se llama Yo te seguiré o por esta que se llama Polvo de Estrellas? En nota de audio, ¿cuál de las dos de Alberto Plaza coloco? ¿Yo te seguiré o Polvo de Estrellas? ¿Polvo de Estrellas o Yo te seguiré? 317-243-5777. Vamos con nuestros, ¿dónde están los seguidores de esta tarde de lunes? Vamos por aquí. Hola, buenas tardes.
3: Yo te seguiré.
4: Hola, Guti. Yo te seguiré, por favor. Bésame, porque Bésame me enamora.
1: Eso, muy bien. La primera canción que llega a 5 votos gana. Uno para Yo te seguiré.
5: Hola. Guti, buenas tardes. Hello. Yo te seguiré.
1: 2-0.
6: Hola, Bésame, buena tarde, porque Bésame me enamora.
1: Eso.
6: Aquí es Caterin, mi Guti, yo voto por Yo te seguiré.
1: 3-0.
5: Uy, esta tarde Yo te seguiré.
1: 4.
5: Yo te seguiré.
1: 0.
5: Excelente canción.
7: Proferoso, buenas tardes, Proferoso.
1: Ah, Proferoso.
7: Yo te seguiré. Bésame me enamora.
1: Nada que hacer. Ustedes son los que mandan. Oiga. Y esta es una de esas canciones que no van nunca a pasar de moda.
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1: Esta es una canción que no va a pasar de moda. El señor Alberto Plaza. ¿Ustedes saben cuántos años tiene ya esta canción? Esta canción ya es casi una inolvidable. Casi no, ya es una inolvidable, de hecho. Esta canción es del año 1988. Es decir, la canción ya casi va para 30... No, ya tiene 38 años esta canción. Va para 39 más bien el próximo año. Yo te seguiré de Alberto Plaza, ya tiene 38 años de edad. Amigos, los años van pasando. Los años van pasando, mis queridos amigos. Vamos con eso, Alberto Plaza. Yo te seguiré.

0: 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En Bésame son las
1: 3 de la tarde, 33 minutos, 3:33. 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

Julieta Venegas, se llama Eres para mí, son las 3 de la tarde, 48 minutos. 3 de la tarde, 48 minutos. Voy con esta canción que hace Alejandra González. Porque el tropipop se sigue poniendo de moda en toda Bogotá. Esta se llama Una y Mil Noches. Feliz tarde para todos. Buti, una voz Bésame Colombia te acompaña a esta hora hasta las 5 en punto de la tarde.

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Ahora son en Colombia las 4:01. 4:01. Vamos a arrancar esta nueva hora de música con Ana Cirré. Se llama Casi Perfecto. Feliz tarde para todos.

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1: Aquí estoy, son las 4 de la tarde, 13 minutos. 4 de la tarde, 13 minutos. ¡Se crece! Aquí estoy, hasta las 5 en punto de la tarde. Oiga, saluditos para todos los que ya se han registrado a través de nuestro formulario, los que nos enviaron o nos han estado enviando la palabra foro al WhatsApp 317-243-5777. Allí, exactamente en este formulario, usted se registra con su nombre, cédula, edad, teléfono, y ya son 4 cositas. Eso es completamente rapidito. Estamos aquí reiniciando porque estamos sin WhatsApp, pero ya casi nuevamente. Usted entenderá que esto colapsa la cantidad de seguidores y oyentes que a esta hora están solicitando, porque quedan las últimas entradas, las últimas invitaciones. ¿Cómo? Sí, señor, las últimas para el foro de salud mental Bésame, que ya es este sábado 1 de agosto. Usted no se lo puede perder.
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0: 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En Bésame son las
1: 4:27. 4:27 en Bésame, te enamora.
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1: Si ustedes tienen alguna historia que contarnos y se quieren desahogar conmigo en la noche, si quiere llamar a alguien, si quiere dedicar algo, alguna canción, lo que sea, si está pasando de pronto por un día no tan bueno, en las noches yo les acompaño en su regreso a la casa, en su regreso al trabajo o en su regreso a donde sea, pero ahí estoy para ustedes. 8 de la noche en punto. Una Voz en tu Alcoba, del lunes a jueves, no se la pueden perder, ¿ah? Hoy con esto que hace Cristian Castro, se llama Nunca Voy a Olvidarte. 4:37 p.m, lunes 27 de julio. 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

0: ¿Por qué? ¿Por qué? ¿Por qué, Arjona?
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0: Qué buena canción esta.
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0: Se llama Duele verte. 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
0: A las 4 de la tarde, 51 minutos, yo me voy despidiendo, pero ustedes saben que yo soy como el hambre. O sea, voy y vengo.
3: ¿Cómo?
0: Sí, claro. A las 8 de la noche estaré de regreso con ustedes en Una Voz en tu Alcoba, con buenas canciones, con historias, con compañía, con clasificados, con todo lo que a ustedes les encanta de Una Voz en tu Alcoba. ¿Listo? Pero ya vienen los chicos de Amor y Like. Ya viene Mario y Mechas para acompañarles a partir de las 5 en punto de la tarde. A las 8 estoy de regreso en Una Voz en tu Alcoba. Chao.
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El último empujón del día es con nosotros, Mechas y Mario, Mario y Mechas, acompañándolos aquí en Bésame. Feliz regreso a casa. Siempre con Bésame te enamora.

0: ¿Qué pasa, mi gente? ¿Qué pasa, people? ¿Cómo vamos? 5:13 p.m. Bienvenidos a esta nueva edición de Amor y Like aquí en Bésame, Bésame, Te Enamora. Feliz regreso a casa, buena energía, buena actitud. Si va a camellar, también. Que le vaya muy bien, que tenga una excelente tarde siempre en compañía de Bésame, Te Enamora.
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0: Mechas y Mario, Mario y Mechas, dándole el último empujón del día. Mi Mechas, feliz tarde, ¿cómo vas?
2: Hola, bueno, ya mejor de la voz, afortunadamente lo que necesitaba era descansarlo un poquito.
0: Sí, o sea, guarde silencio, por favor.
2: Me dijeron, guarda silencio, por favor. Entonces adelanté todo el trabajo que pude, fui y guardé silencio, o sea, toda la tarde. Pero bueno, esperemos que se mantenga así. Chicos, ¿cómo están? Bueno, hoy tuvimos un día bastante fresquito. Fue un día chévere, fue un día vacancito, la verdad. Ayer sí fue un clima bastante. Me estaban diciendo, pero qué raro que va ahorita que vamos a entrar en fenómeno del Niño haya tantas lluvias. Y pues sabes que sí parece un poquito extraño. O sea,
0: estos días ha llovido.
2: Sí, ha llovido bastante. Pero bueno, bienvenidos, chicos, obviamente, a Amor y Like. Tenemos muchos chismes. Tengo un chismesote. Que las cosas que nos deja el Mundial. El Mundial no solamente nos deja.
0: ¿Todavía?
2: Todavía, mi amor. Ay, Dios mío. Pero, o sea, no como tal el Mundial, sino un bololó, obviamente, ocasionado por la final del Mundial.
0: Ah, ok.
2: De un futbolista español.
0: Listo. Eso es el spoiler, pues, que me tienes en esta hora. ¿Listo?
2: Sí. Bueno, me echaron a la novia actual de un futbolista español. Nada
0: ¿Cómo?
2: Más.
0: ¿Cómo te fue el fin de semana?
2: Muy bien, estuvo chévere poder acompañarlos ayer en la tarde, estuvo muy nice, la verdad. Por ahí me estaban diciendo, me reportaban que me estaban escuchando desde aquí, desde acá, desde no sé qué. Y emocionada también por este fin de semana porque se viene nuestro foro Correcto. Bésame de salud mental, así que, bueno, crucemos los dedos.
0: Si a usted no le ha llegado la invitación todavía del foro Bésame de salud mental, que es este sábado 1 de agosto en el Centro Comercial Plaza Central, lo invito para que escriba la palabra foro al 317-243-5777 y nosotros aquí con Mechas le vamos a enviar el link para que ingrese, se registre y pueda ganar sus invitaciones dobles. ¿Listo, la Mecha?
2: Listísimo.
0: Así que feliz tarde para todos, bienvenidos. Esto es Amor y Like, aquí en Bésame.
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3: 5 de la tarde, 26 minutos en Amor y Like, aquí en Bésame, Bésame, Te Enamora. Bueno, la mecha, necesito que por favor me cuentes ese mechisme tuyo, tú que todo lo sabes. ¿Qué pasó con la pareja de un futbolista español que lo dejaron? ¿Qué fue lo que pasó?
1: No, mi amor, mira, ¿tú ubicas Lamine Yamal?
3: Sí, claro.
1: Creo que todos ubicamos a Lamine Yamal.
3: Lo recuerdo.
1: Lamine Yamal tiene una novia llamada Inés. Inés García. Inés, ella estuvo pues en la Copa del Mundo y le estaban diciendo, tirando mucho hate, porque le decían, oye, ok, tú estás aquí tomándote una foto con Lamine Yamal en la Copa del Mundo, muy linda, muy todo, muy mi amor, no sé qué, te amo, pero tú hace 2 meses tenías novio.
3: Espérate un momentico. O sea, que va en primera de una.
1: Exacto, pero tú hace 2 meses tenías novio, mi reina, ¿qué fue lo que pasó? Total, es que, y empezaron a surgir, se empezaron a mostrarse imágenes de ella junto con otro chico. Unas imágenes muy emocionantes, muy acarameladitas, en Sevilla, y eso las tomaron puntualmente. El chico las publicó el 23 de abril de este año.
3: Ok.
1: Es decir, hagamos cuentas.
3: Abril, mayo,
1: junio, julio. Tres meses.
3: Sí.
1: Entonces, y estaban súper bien. Entonces, ella sale a decir que no, que se confundieron, que él no era su pareja, que él era el amigo de ella de toda la vida, que ellos nunca fueron novios, etcétera. ¿Cómo te parece que este chico, al parecer, y les digo al parecer, ya más adelante el porqué, al parecer este chico salió en sus historias y le puso lo siguiente? Él lo puedes encontrar como Gonzalo Torres. Me tomé todo lo que pasó entre nosotros como un hombre y nunca dije mucho. Pero ahora andas por ahí diciendo que no estábamos enamorados, que solo era tu amigo. ¿Por qué haces todo esto? ¿Porque te crees una celebridad con 2 millones de seguidores en Instagram? La vida no termina aquí. No lo amas, solo quieres quedar embarazada y atraparlo con la manutención del niño. Espero que se dé cuenta a tiempo.
3: Dios, qué declaración tan...
1: frentera. Frentera, además, o sea. Y también salieron algunos videos de ella hablando de cuando Lamine Yamal estaba saliendo con Nicki Nicole, que se contradicen un poco porque según ella no tenía idea de que Lamine Yamal era futbolista cuando comenzaron a salir.
3: No vas a ver teniendo esa mano de redes y demás.
1: Imagínate. Y están diciendo también que al parecer todo comienza porque ella obviamente empieza a subir como su contenido a redes sociales. Ella también era muy activa en redes y Lamine Yamal empezó a reaccionarle a las historias. Y ahí fue cuando ella dijo, yo dejo a mi novio de 5 años y me voy con Lamine Yamal. Eso es lo que se está diciendo. Escucha el partecito del video de ella cuando todavía no era novia de Lamine Yamal opinando de su relación con Nicki Nicole.
4: Lamine Yamal, el que está con una super famosa ahora mismo, Nicki Nicole. Si no fuera millonario, si no fuera futbolista, nunca te hubiera fijado en él. Pues no, porque quizás no lo hubiera visto en la vida, tío. Entonces, el momento, no te hubieras fijado en él. Si no hubieras sido futbolista, pues seguramente no. ¿Vale? Seguramente.
1: Ajá, eso era lo que estaba diciendo. Ahora, ella dice que cuando comenzó a hablar con Lamine Yamal, ella no tenía ni idea de que era futbolista. Bueno, ahí vamos bien.
3: ¿Cuál es tu conclusión de esto, Mechas? ¿Que solamente lo quieres como para tener un baby?
1: No, o sea, no creo que sea solamente de pronto para tener un baby, porque no pensemos solamente en eso. O sea, yo creo que ya hemos evolucionado mucho y nos hemos dado cuenta que un hijo no amarra a absolutamente nadie, ¿verdad? Pero, qué feo, qué fuerte y qué heavy. Y me imagino que a este man le debe estar doliendo también muchísimo, pues todo eso de que lo estén negando y la vaina. No creo que haya sido la manera ni las palabras. De hecho, creo que por eso borró la historia, porque tú te vas al perfil del chico y es una foto de perfil diferente y ya no está la historia. Entonces algunos están diciendo, o esta captura de pantalla es vieja, o tal vez la borró porque se arrepintió. No creo que haya sido la manera ni las palabras de decir como que tú lo que quieres es quedar embarazada y no sé qué, y papá.
3: Porque eso da a entender.
1: Que
3: ella está buscando es alguien que le haga el baby ya.
1: Exactamente, pero no lo sé. No sé, yo creo que ahorita ya todos sabemos que un hijo no amarra a absolutamente nadie, chicos. Pero sí, qué fuerte, qué feo, qué heavy. Y ese es el debate que está en redes sociales. ¿Cuál de los dos se equivocó? ¿O cuál de los dos se equivocó más, por decirlo así? ¿Él por haber dicho esas cosas, por haber hablado, por haber dicho que ella lo que se quería era embarazar, o ella por haberlo negado?
3: Bueno, cuéntenos. 317-243-5777. Uy, está bueno el debate, Mechas.
1: Según tú, ¿quién se equivocó más?
3: No, yo creo que... Uy, es que no sé, Mechas. Porque, ¿qué tal que él solamente haya salido a decir eso y que realmente no sea verdad, solamente por perjudicarla a ella?
1: ¿O qué tal que
3: es que no sabemos por qué terminaron?
1: ¿O qué tal que sea inteligencia artificial? Bueno, qué heavy. O sea, no sabemos por qué terminaron, pero de que hay fotos de ellos en abril juntos y todo eso. Y es que, mira, Mario, te voy a mostrar la foto para que veas que no es ninguna foto boba o míralos. O sea, aquí te estoy mostrando. Es una foto acaramelada. Sí, claro, sí, es una foto acaramelada. Entonces, de que ellos tuvieron algo al menos y ella lo dejó por la mina mal, es algo muy, muy probable por lo que se está mostrando en redes sociales, por la cronología en redes sociales. Ahora, ¿era necesario utilizar esas palabras de lo que quieres es embarazarte y no sé qué, y no sé qué, y no sé qué? Ahí es donde me generan dudas. Perfectamente él pudo haber dicho, me andas negando, nosotros sí tuvimos algo, solamente que tú lo que quieres es fama, cualquier cosa, cualquier vaina, pero no sé. Eso para mí fue too much, la verdad. Pero para ustedes, ¿de quién es o cuál es peor? Sí, porque sí, ninguno de los dos hizo bien. Correcto. Ella por negarlo o él por utilizar esas palabras en sus historias. Aquí los leemos en nuestro Bésame WhatsApp.
3: Eso, 317-243-5777.
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1: Esa pregunta se la traslaba a Mechas de una vez. Cuéntamelo todo sobre la polémica que hay entonces, mi Mechas.
2: Sobre este chismecito, comenzamos con un chismecito, digamos que atípico. Porque normalmente, pues nosotros de farándula así, española y todo el cuento, pues no muy. Pero, bueno, todo eso lo que les estamos contando. La actual pareja de Lamine Yamal, al parecer, fue expuesta en redes sociales por su exnovio. Porque ella dijo que ellos nunca fueron novios, que ellos solamente eran amigos, que la gente estaba malinterpretando todo. Y vamos a ver que ellos tenían una relación de 5 años. Y al parecer le terminó para meterse con Lamine Yamal. O sea, le terminó. Automáticamente, ¡pam!, se fue con Lamine Yamal. Entonces, él, al parecer, porque recuerden, chicos, que esta historia no está ahora mismo en su perfil, él tiene otra foto de perfil, entonces todavía como que no estamos tan seguros de si eso no
1: es. Presuntamente.
2: Él dijo que ella no lo amaba y que simplemente estaba buscando quedar embarazada para poder amarrarlo con la manutención del niño. ¿De quién? Bueno, ¿quién está peor? Porque es que siento yo que por parte y parte se cometieron errores, pero ¿quién está peor? ¿Ella por haberlo negado o él por haber dicho estas cosas en esa historia?
1: Nos escriben a través del 317-243-5777, nos dicen, miren, sinceramente, eso suena más estrategia de contenidos para ganar likes que otra cosa. Hoy en día cualquier novela en redes vende y cuando el flujo de interacciones baja mágicamente sale una polémica o un remance.
2: No, ok. Vamos a ver.
1: Eso escriben
2: por aquí. Bueno, vamos a ver. Dicen, hola, ya se debe acabar esa época en donde los hombres tenemos que reprimir nuestros sentimientos y frustraciones. Si él está frustrado, pues que lo diga y que lo comente. Así son muchas mujeres que dejan a sus novios, a sus esposos de toda la vida, a los chicos del proceso para convertirse en las novias de futbolistas y famosos y aguantar cachos.
1: Uy, ¿cuál es esa, Mecha? Escriben por acá, la verdad no les veo futuro. Tienen ritmos de vida y personalidades muy distintas y se nota a leguas cuando están frente a la cámara que van por caminos diferentes. Van a terminar chocando antes de fin de año. Guarden este mensaje.
2: ¿Lo vamos a guardar? Claro que sí, corazón. Claro que sí. 317-243-5777. Hola, la verdad no sé por qué lo dejó. Ese pelado está más bueno que el amigo. Pero es que mira,
1: tu gusto femenino, sí.
2: A mí me parece más lindo él que Lamine. Sí, físicamente hablando. O sea, no conozco, ni lo conozco a él como persona, ni conozco a Lamine como persona. Y la verdad, yo creo que ya hemos llegado a la conclusión de que a nosotros las mujeres nos mueve más el piso la personalidad del man. Pero, hasta donde tengo entendido, este chico tenía como aproximadamente 1,000 y pico de seguidores, ponle tú. No llegaba ni a los 2,000 y ahora tiene 63,000 seguidores. Y subiendo.
1: ¿Qué tal que haya sido de verdad, como dice nuestro seguidor, algo de marketing ahí para que él gane sus seguidores? Porque 2,000 a 60,000, no, pues imagínese, Mechas.
2: Qué fuerte, pero bueno, a ver, dicen, hola, así son todas, la verdad. Georgina no se metió con Cristiano Ronaldo por su linda sonrisa y su linda personalidad, créanme. Pero no estamos hablando de Georgina. Además de que Georgina sabía que Cristiano era jugador.
1: Claro, ella
2: y
1: sí sabía desde el principio.
2: Georgina estaba trabajando cuando se conoció con Cristiano. Son historias diferentes.
1: Si uno está conociendo a alguien, lo primero que uno hace es entrar a mirar las redes.
2: Claro.
1: Así no. Le parezca atractivo o atractivo o algo. ¿Cómo va a decir, no, yo no sabía quién era futbolista o que se dedicaba a esto?
2: No, claro, pues, no, yo no sabía quién era futbolista. Es la mincha madre.
1: Qué obvio.
2: Era imposible, la verdad. Era imposible. Eso sí no se la compro. Porque
1: sí,
2: es que,
1: tampoco.
2: Mira, yo no veo fútbol, a menos que sea el mundial, a menos que sea un partido del Junior, yo no veo fútbol. Yo no lo entiendo, no lo comprendo, la verdad. Yo creo que ya ha quedado claro. Pero yo sabía quién era Lamine Yamal, incluso por el Bololo. El año pasado hubo Bololo porque él celebró sus 18 años. Uh-huh. Si no, el año pasado, este año no recuerdo. Celebró sus 18 años con temática gángster y las personas, mejor dicho, pegaron el grito en el cielo. Fue novio de Nicki Nicole, del Balón de Oro, o sea, todo el mundo creo que tiene en su radar más o menos quién es Lamine Yamal.
1: Como cuando le preguntaron a Esther Espósito que si sabía quién era Mbappé, y ella dijo tampoco que no, que ella no sabía que era futbolista, que le encantó fue la sonrisa, y yo decía, ay, a ver.
2: No, y además, y otra cosita, vean que ya hizo un video hablando precisamente de que Lamine Yamal, no sé qué, si fuera futbolista, Nicki Nicole no estaría con él, pues no, o sea, sí sabía.
1: Sí,
2: esa historia y esa, yo creo que es mucho mejor como que aceptar de, hombre, sí, yo sabía que el man era famoso, me gustó, no tiene absolutamente nada malo que aceptes que te llamó la atención de él, también la fama, acéptalo, ya, ponle la cara, ¿cómo era? Ponle pecho a la brisa, pero es que también van a ponerse que Yo no sabía que él era futbolista. Ay, por Dios.
1: Lámpara,
2: y española. Es, mi amor. O sea, eso
1: y
2: como
1: que
2: si,
1: estar en el mismo círculo no, como social de y, la vuelta.
2: Imagínate, o sea, a ver, es como si yo de pronto el día de mañana, vamos a ponernos así, Richard Ríos viene y me cae. Y entonces yo digo, no, cuando yo conocí a Richard Ríos, yo no sabía que Richard Ríos era futbolista. A mí me enamoró fue su sonrisa. Mi amor.
1: Sus crespos.
2: Lo publiqué en los Close Friends cuando estábamos en la Copa América hasta el cansancio. O sea,
1: ¿Verdad?
2: Sí.
1: Mira, pues. Bueno, pues espera entonces el mechisme de Bésame completo, completico. A través de Instagram, Bésame Bogotá FM y en TikTok, Bésame Colombia.
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2: No lo puedo creer.
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1: 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En Bésame son las
2: 5:57 minutos en Bésame, te enamora.
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Bueno, people, bienvenidos a la segunda hora de Amor y Like aquí en Bésame, Bésame, Te Enamora. Los M&M's, Mechas y Mario dándole el último empujón del día en este lunes aquí en Bésame, Te Enamora. Aquí está David Bisbal, se llama Dígale. Bésame, Te Enamora. Feliz tarde para todos. No.

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1: Tarará, 6 de la tarde, 14 minutos, people, bienvenidos a la segunda hora de Amor y Like aquí en Bésame, feliz regreso a casa. Que le vaya muy bien, que se pueda reencontrar con su familia, con su pareja, con su mascota, con sus hijos. Pero por el contrario, si va a camellar, pues buena energía, métale ganas. Aquí lo acompañamos con buena música en Bésame 97.4. Mechitas, ¿cómo vas? Feliz tarde.
2: Feliz tarde para ti, emocionada y ya queriendo saber con qué van a salir nuestros seguidores el día de hoy.
1: Bueno, pues esperemos, llegó la hora feliz. La hora de que nuestros seguidores cuenten una historia. ¿Qué deben hacer, Mechitas?
2: Lo que tienen que hacer es enviarnos su historia ahora mismo, algo que les esté sucediendo en la cabeza, que les tenga dando vueltas, que no saben exactamente cómo hacer, al 317-243-5777. Por más loco que sea, en la última historia que tuvimos la semana pasada fue un pelado que le estaban haciendo, bueno, no le estaban haciendo brujería, descubrió que estaba saliendo con una chica que practicaba la magia blanca y ella misma le dijo que ella venía de familia de brujos. Entonces, o sea, créanme que ya hemos escuchado lo más descabellado del mundo de ustedes, el día de hoy nos dicen no, que yo estoy enamorado de un extraterrestre y no todo, miren, háganle, no pasa nada, ya hemos escuchado de todo aquí.
1: Infidelidades, herencias, no, de todo, ¿cierto, Mechas?
2: Infidelidades, herencias, que fulana le quitó el Mario a la mamá, que fulanito dejó embarazada a la... Ah, ¿verdad? Porque es que yo no puedo decir preñada, porque ¿te acuerdas que una vez dijeron que se te nota lo que... Ay, ni me acuerdo, mi amor.
1: Bueno,
2: recuerdo que una vez dijeron que pensaron que me iban a ofender diciendo que yo sabía que los costeños sabíamos era de maternidad de gallinas. Ojalá yo supiera cómo es cría gallina. ¿Tú sabes lo que, tú sabes la plata que da eso?
1: ¿Pero a ti te gustaría saber eso?
2: Sí, a mí sí me gustaría saber muchas más cositas del campo. Sí. La verdad, sí, eso da plata, eso da billete.
1: Bueno, pues usted puede contar su historia a través del 317-243-5777. Puede enviar nota de voz o también nos puede escribir. ¿Listo?
2: Listo.
1: 6:16 minutos, bienvenidos. 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
1: 6:25 minutos en Amor y Like, aquí en Bésame, Bésame te enamora. Cuando usted escucha esto de fondo es que tenemos historia en Amor y Like. Un seguidor o una seguidora decidió abrir su corazón y contar su historia a través del 317-243-5777. Mechas, ¿seguidor o seguidora?
2: Es un seguidor. Los hombres están muy activos, me gusta. I like it, mi amor, I like
1: bueno,
2: it.
1: Bueno, ¿qué dice la corresponsal?
2: Bueno, lo que están diciendo ahorita, qué locura, por Dios. Lo que está diciendo nuestro seguidor es que, hola, llevo más de un año saliendo con una mujer espectacular, según yo, mi novia. Ahí no me gustó cómo comenzó la historia.
1: Según yo, mi novia.
2: Llevamos saliendo más de un año. Los dos trabajamos en la misma ciudad, pero no vivimos con nuestras familias. Prácticamente estamos viviendo juntos. No solamente estamos en la misma empresa, también yo la acompaño a sus planes familiares. Me ha invitado a bautizos, me ha invitado a graduaciones, y yo soy el que la transporta, tanto a ella como a su familia.
1: Ok.
2: La he sacado a comer y de paso he invitado a su familia porque sé que para ella es muy importante. ¿Ok?
1: Sí, no, estoy ansioso ahí.
2: Ok. Porque sé que para ella eso es muy importante. Pero a pesar de que ya pasó más de un año, ella no me deja de presentar como su mejor amigo.
1: Nah.
2: No sabe explicarme el porqué. Dice que simplemente no sabe qué hacer, no sabe cómo sentirse lista. Que tuvo una relación pasada en donde expuso todo lo que hacía y la relación terminó y no quiere que lo nuestro, que es tan bonito, termine. Bueno, ¿debería creerle?
1: No le creo. Hoy estamos de acuerdo otra vez, Mechas, tú y yo.
2: Sí, o sea, mira, para que Jorge Mario Vargas Zamboni y yo nos pongamos de acuerdo. Eso es como cuando se alinean los planetas. Eso es demasiado extraño, mi vida. Para mí, si te soy muy sincera, yo creo que es que tú le sirves. Ella no te quiere, sino que le sirves. O si te quiere, pero no de la manera en que tú la quieres, porque de pronto tú la amas, ella te quiere. Claro,
1: en que usted merece que lo quieran.
2: Exacto, exactamente. Pero le sirves, a ella le sirve tener un pelado que la quiera, que la trate bonito, que la lleve en el carro con los papás, pa tal parte, pa aquí, pa allá, de allá pa acá. Entonces, mi vida, para mí, corazón, es que ella no te quiere como tú quieres que te quiera. Me acabo de acordar de un trabalenguas de una canción de Violeta. De cómo quieres que te quiera, si te quiero y tú no quieres que te quiera como yo quiero quererte. Bueno, total. Mi vida, ahí no hay nada. Si quieres probar suerte, tírale un ultimátum. Oye, yo ya quiero que tú me presentes como tu novio.
1: ¿O sabes qué?
2: ¿Qué?
1: Que se dé la oportunidad con otra chica. O sea, que como que le diga a alguien como que, ¿sabes qué? Salgamos. Debe haber alguien que le debe estar haciendo cambio de
2: pero
1: luces.
2: Pero es que sería embarrada, ¿sabes por qué?
1: Porque no, para que la otra chica se dé cuenta, no, a ver si sí o si no o qué.
2: Sí, pero ¿sabes el por qué? Porque es que para él ellos sí son novios. Para ella de pronto no, pero para él ellos sí son pareja. Entonces ahí ya le estaría como...
1: él se está haciendo el de las gafas.
2: Ahí ya estaría como embarrándola. Para mí, él debería ya hablarle claro como que, bueno, mira, ya llevamos un año. Yo aquí estoy invitando a tu familia a comer. Lo estoy llevando a todas partes. La gasolina está cara. Entonces, mi vida, ¿soy o no soy novio tuyo? ¿Me vas a presentar o no me vas a presentar? Y ya, y si la vaina no es así, pues te abres.
1: Bueno, ¿usted qué opina? ¿Qué consejo le da a nuestro seguidor? ¿Listo? Puede escribir o enviar nota de voz a través del 317-243-5777. 317-243-5777. En minutos venimos a leerlos y a escucharlos aquí en Bésame.
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0: 6:39 minutos en Amor y Like, aquí en Bésame. 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
0: 6:40 minutos en Amor y Like, aquí en Bésame. Bueno, mi Mechas, ¿cuál es el resumen de la historia de hoy, por favor?
4: Nuestro seguidor tiene una relación de un año con una chica. Ellos prácticamente viven juntos, pero ella no le ha dicho a su familia que es el novio, sino que es el mejor amigo. Y él lo lleva para todos lados y a veces lo saca a comer y todo eso, y es el mejor amigo. Es el mejor amigo y ya.
0: Bueno, vamos a escuchar a nuestros seguidores. ¿Listo?
4: Listo.
0: 317-243-5777.
5: Bésame, me enamoro. Bueno, yo opino que... ¿cuál es el afán de ponerle nombre a la relación? Que sea ese picante, eso de amigos, esa locura. ¿Para qué quiere algo formal? Viva el momento. Bésame, me enamora.
0: Que viva el momento, Mechas.
4: Que viva el momento, están diciendo por aquí.
0: Bueno, ¿quién más? Hola.
6: Mechas y Mario, muy buenas tardes. Una bendecida tarde, un beso gigante. La verdad, sobre la historia del chico, la chica lo tiene como transporte. La chica solo lo tienes por interés. Es mejor que busque una chica que verdaderamente lo quiera y como él es, ¿no? Muchachos, Dios me los bendiga. Un abrazo. Yo escucho Bésame porque Bésame me enamora.
0: Listo, hermosa. Gracias. Bueno, ¿quién está por acá? Hola.
7: Buenas noches, Mario. Buenas, Mario. Con respecto a la historia, yo creo que va a tener que abrirse, mi hermano, porque a mí me pasó lo mismo. Yo me llevé a la muchacha, me la llevé a ella, me llevé a sus hijos para la piscina en una excursión que salió, en un paseo, y le pagué los pasajes, le pagué todo lo del viaje, y después, nada, le compraba, le hacía mercado, le hacía nada. Cuando de repente un día me dicen, mira, yo no quiero tener nada con usted, que no sé qué más, si quiere me sigue ayudando. Y duramos un año, yo duré un año haciéndole, ni nada, nada de nada, ni siquiera un piquito, ni una agarradita de teta. Entonces, eso ahí no hay vida, Mecha y Mario. Gracias, feliz tarde, Bésame, me enamora.
0: Uy,
4: me encanta la sinceridad con la que habla, o sea.
0: Ni una agarradita de teta.
4: Ni una agarradita de teta.
0: Uy, papi, pero papi, estuve en un año, uy. O sea, tiene un corazón muy grande.
4: Hombre, sí.
0: Y una economía muy solvente también.
4: También, porque imagínate, o sea, a veces están apurados para mantener los hijos propios, ahora para mantener a los hijos de la pareja.
0: Claro, ¿quién está por acá? ¿Les o aquí?
4: Bueno, Leo. 317-243-5777. Hola, Mechas y Mario, yo le diría que corte, eres un adorno y nada más, valórate, vendrá la chica que te ame de verdad. Le sirves y el día que aparezca un amigo de ella con un carro más bonito.
0: Chaolín.
4: Chaolín.
8: Hola, amigos de Bésame, muy buenas noches, mi nombre es Yesid. Bueno, ¿yo qué opino con respecto a nuestro amigo? Pues es como la historia del marido que está supuestamente durmiendo en camas separadas con la mujer y está saliendo con una chica y le está diciendo que, nosotros vivimos en camas separadas, ya no tenemos nada, algo así está pasando con ella. En realidad hoy no hay nada. Pues si él la ve como la novia, creo, mi estimado amigo, que ella no te ve como el novio. Entonces, pues, el consejo de Mario me parece muy sabio, poder buscar otros terrenos, a ver si encuentras algo mejor que verdaderamente te corresponda. Buenas noches, Bésame.
0: Brother, gracias por su opinión, es muy importante para nosotros y para nuestro seguidor. ¿Quién está por acá? Hola.
9: Que haga lo que el corazón le diga y lo haga feliz. Hay personas que miran a otro lado y son felices en el papel de amigobio. Y si él es feliz así, pues ¿quiénes somos nosotros?
0: Ok, ¿quién más está por acá? 317-243-5777.
10: Buenas noches, para opinar sobre el caso. Sí, la verdad es que cuando una persona quiere con un fin una relación y el otro no quiere, eso es como el agua y el aceite. Entonces yo pienso que ella debería ser sincera. Si tiene un trauma, pues que lo supere. Pero realmente lo que ella está haciendo no es lo que él quiere. Entonces así sí realmente una relación no puede seguir adelante. Entonces que sea sincera, le diga si verdaderamente le interesa seguir con él o no. ¿Vale? Gracias.
0: Me gusta la opinión de nuestro seguidor. Que ella sea sincera, sí, también. Todo es válido.
4: Dicen, en las relaciones sentimentales es blanco o negro, no gris. Eso de amigos con derechos y casi algo no funciona emocionalmente.
0: Uf. O los acuerdos deben ser muy finos y que se cumplan para que funcione la relación.
4: No, porque es que mira, por más que haya acuerdos, de pronto alguno le puede meter corazón. Y eso pasa, y somos seres humanos, y pues no sé, yo siento que solamente... Y eso, yo siento que ese tipo de cosas se pueden si los otros tienen pareja.
0: Uy.
4: Y eso, porque a veces no pasa.
0: No me cambies el panorama, Mechas.
4: ¿Sabe que José tiene un amigo que está apurado ahora porque hay una vieja que de esto podemos hablar más adelante, pero no sé por qué ahorita se me vino a la mente esto? Saludos y suerte, como él no me escucha, porque no me cae bien.
0: Y suerte.
4: No, él lo sabe, yo lo digo abiertamente, no me cae bien. Pero bueno, el man está saliendo con una vieja y la vieja tiene novio. Entonces el man, efectivamente, como la vieja tiene su noviecito, él se va y se come a otras viejas.
0: Ajá.
4: Normal. Sí, las como. Y vamos a ver que ella, que tengamos en cuenta que él es el mozo de ella, ¿no?
0: Ok.
4: Ella vino y le encontró en el teléfono conversaciones con otras viejas y le reclamó como si fueran novios.
0: ¡Upale!
4: Eso me parece ridículo.
0: Sí, no, nada es fachate esta.
4: Nada que ver.
0: Sí. ¿Quién está por acá? Hola.
11: Hola, buenas tardes. Saludos desde San Sebastián Magdalena para Milagro Pavón, la jefe Leo y Edinson Pavón, quien les está hablando. Bueno, mi hermano, la vuelta así... joda copa, que frente la película, que mire para ver qué es lo que es. Ya me entiendes, o todo, o en la cama o en el suelo, pero tampoco puede estar adentro y afuera, pero que frente la vaina, primo. Bésame.
0: Primo, me gusta su opinión, primo. Gracias. ¿Quién está por acá? Hola.
4: A mí me encanta la cara de Mario cuando escucho a Costeño hablar costeño. O sea, cuando a mí se me sale, cuando yo empiezo a hablar con mi mamá o estoy peleando con mi hermano por teléfono y a mí se me empieza a salir golpeado, Mario es como si estuviera viendo la comedia más espectacular del mundo.
0: Sí, no sé por qué, pero me da como tanta gracia. O sea, no es el son de burla, ¿no? Pero no sé, me parece como tan curioso. ¿Quién está por acá? Hola.
12: Señores de Bésame, buenas tardes, Dios los bendiga. Papá, lo tienen de carrito, lo tienen de acarreos, hermano. Pare, póngale el freno de seguridad y bájese de ahí, hermano. Lo tienen de carrito.
0: De carrito. Hola, ¿quién más?
13: No, Bésame, qué lástima que ustedes ya no dejan que...
0: Bueno, por acá, ¿quién más está? 317-243-5777, hola.
14: Mari Meches, buenas tardes. Yo al amiguito le diría como, recuerda que terreno sin título no es terreno. Eso quiere decir que, mi amor, si no hay un título de somos novios, somos pareja, nada. Terreno que no tiene título no le pertenece a nadie, mi amor. Ubícate y vete de ahí para que no te sigan usando.
0: Ubícate, baby. 317-243-5777. Una última nota de voz. ¿Listo la mecha?
4: Listo.
0: Hola.
15: Muy buenas noches para participar con el tema. Me parece que cuando dos personas son adultas deben ser directas, francas y honestas la una con la otra y no hacerse falsas ideas en su cabeza si es un tipo de relación u otra, si no se ha hablado claramente. Ante todo, el respeto, yo creo que ahí radica mucho el respeto por uno mismo y el amor propio también. Yo escucho Bésame porque Bésame me enamora.
0: Qué punto tan importante toca nuestra seguidora del amor propio.
4: Gracias, preciosa.
0: Me gusta. Bueno, gracias a todos los seguidores. Siguen llegando notas de voz, Mechas. ¿Play o qué?
4: ¿Pero qué hacemos? ¿Qué hacemos?
0: Una más
4: bueno. Y vamos con música.
16: Mario, Mechas. No, ese oyente, lo que hay que decirle es que está en el paraíso. Tiene la relación que todo el mundo quiere. le dan de todo. Sí, él participa, él apoya, él lleva, él trae la ayuda, pero le están dando de todo y no tiene compromiso. Entonces, que se quede ahí, que siga así. ¿Cuál es el afán de tener el título de novio o casarse? No, siga así, pásela bueno, que ella también lo está pasando bueno. Chao, chao.
0: Chao, chao, gracias.
4: Ella también lo está pasando bueno, están diciendo sí. Aquí.
0: Pero es que como cuando uno realmente quiere meterle sentimiento, me echa así el corazón, pues la vuelta cambia.
4: Es que eso es lo jodido, o sea, y qué embarrada, porque se nota que el man está comprometido.
0: Sí, claro.
4: O sea, de parte del man hay compromiso 100% comprobable. Pero, ajá, no puede mandar en el corazón del otro.
0: Pues bueno, esperamos que nuestro seguidor tome la mejor decisión, que nos cuente cuál es la decisión final. Gracias a todos los seguidores por sus consejos y sus opiniones aquí en Amor y Like. ¿Listo, mi Mechas?
4: Listo.
0: 6:50 minutos. 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
1: 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Son las 6:55. 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

people, feliz noche para todos. Bienvenidos a la última hora de Amor y Like aquí en Bésame los Emanems. Estamos reunidos, Mechas y Mario, Mario y Mechas, para darles el último empujón del día. Arrancamos con Santiago Cruz, En tus zapatos. Feliz noche.